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0: Son las 9 de la mañana.
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3: Es que me da un buen rollo esta canción.
2: ¿Qué ha pasado? Que de repente suena la sintonía y es...
3: Sí, no.
2: Es y que te he escuchado, también. Incluso con los cascos, sí, te he escuchado, sí.
3: Uy, es que soy muy obvia, es que soy demasiado transparente.
2: No eres un libro abierto, eres un audiolibro.
3: No, pero es verdad que creo que me relaja el escuchar esta canción, por supuesto, sí. Y el estar así aquí y arrancar y ya está.
2: ¿Quién te lo iba a decir a ti hace un tiempo, eh?
3: Y ahora es que como, guay, ya está, todo el estrés del día...
2: Ya ha pasado. Bueno.
3: Ahora ya
2: este
3: estamos aquí.
2: Es un punto y aparte en tu día.
3: Sí.
2: Bea, así que de nada.
3: Muchísimas gracias.
2: Bea Romero, bienvenida, muy buenas.
3: Siempre te estaré agradecida.
2: ¿Cómo va la semanita que acaba de empezar por otra parte?
3: Muy bien, muy bien.
2: Contigo, Bea, vamos. No, contigo lo que voy a hacer va a ser que la semana vaya de lunes a lunes. Entonces, hoy sea el último día de la semana. A partir de mañana empieza tu semana.
3: Bueno,
2: ya lo sé que te estoy haciendo una E15 cerebral.
3: No sé si ahora mismo estoy preparada para entender lo que me acabas de decir, pero no. Vale, sí, Ayala, vale. Que esto es justo lo contrario.
2: Me están dando
3: a lo que
2: la razón como los tontos. No me la están dando. Bueno, hoy te he dicho que no me digas de qué vamos a hablar para sellarme.
3: Como siempre,
2: últimamente me estabas advirtiendo.
3: ¿Sí?
2: Antes de la grabación, por lo menos.
3: Ah, vale. Vale, pues venga, ¿estamos preparados?
2: Yo estoy preparado.
3: Que viene muy al hilo de lo que acabo de hacer.
2: ¿El qué? ¿Pintarte?
3: No.
2: ¿Las uñas?
3: No. No tiene nada que ver, por supuesto.
2: Vale, menos mal.
3: Hoy venimos a hablar de la escucha activa.
2: ¡Hombre!
3: Y acabo de hacer algo como para demostrarte que no te estaba escuchando.
2: Que no me estabas escuchando, vale.
3: Ya lo iba enlazando, o sea, que no es que te haya escuchado, es que quería introducirlo el tema bien.
2: Menuda máquina.
3: Bueno, escucha activa o lo que viene llamándose como el arte de escuchar, ¿vale? Vamos a ir definiendo. Y además vamos a ir viendo si cumples con todo lo que voy diciendo hoy. Que la mayoría de las veces, por cierto, no las cumple.
2: ¿Cómo que no? Pero ¿cómo? ¡Ay, qué embustera!
3: Venga, vamos por favor.
2: Que no dice.
3: Que luego me va a decir enseguida...
2: Sí, venga, corta.
3: Me va a hacer gestito. Bueno, es la habilidad de prestar atención de forma consciente al mensaje del interlocutor. Implica... comprender, interpretar adecuadamente y además mostrar interés. ¿Vale? Uh-huh. Es decir, escuchar activamente y con plena conciencia.
2: Vale.
3: ¿Vale?
2: Y no interrumpir.
3: Ahora lo veremos.
2: Ya lo sé.
3: Es muy diferente a oír. Oír es simplemente la respuesta fisiológica involuntaria de nuestro sentido de la audición. ¿Vale? Escuchar no es eso.
2: El que no tiene el sentido privado, oye, pero no escucha, no tiene por qué escuchar.
3: Sí, por eso, que muchas veces lo utilizamos indistintamente, vale. Pero realmente no es lo mismo.
2: Son dos cosas diferentes, yo estoy de acuerdo.
3: Tú muchas veces me estás oyendo, pero...
2: Eso es una mentira como un piano, pero bueno, prosigue.
3: ¿Vale? ¿Qué quiere decir escuchar?
2: Era miserable. Pues,
3: como hemos dicho, que oír es la respuesta fisiológica, escuchar es estar concentrado en el mensaje... que nos están intentando transmitir.
2: Uh-huh.
3: Y además, asegurarle a la otra persona que no está perdiendo el tiempo al dárnoslo.
2: Tú no estás perdiendo el tiempo aquí, Bea. Para que veas.
3: Venga, vas a ir cumpliendo con todo lo que voy a ir diciendo.
2: Por supuestísimo.
3: Ahora. Tiene una faceta interna, que es el interés en centrarnos en lo que nos dicen y comprenderlo, y también una faceta externa, que también es reflejar en nuestros gestos y reacciones que estamos atentos.
2: Perdona, ¿me decías...?
3: Está muy ligada a empatía.
2: Hombre, por supuesto.
3: ¿Por qué? Porque escuchar implica, cuando hacemos una escucha activa, implica también pensar en la otra persona, ponernos uh-huh. en su lugar. ¿Vale? No es solo escuchar el mensaje, sino también es escuchar y comprender lo que nos está intentando decir. ¿Vale? Que es la diferencia. Yo puedo estar escuchando un mensaje y quedándome con el mensaje verbal.
2: Uh-huh.
3: Pero aquí metemos la palabra empatía, por eso, porque es también muy importante ponernos en el otro lugar, intentar entender lo que nos está diciendo, lo que está sintiendo
2: desde
3: la persona.
2: Desde su punto de vista.
3: Uh-huh. Exacto.
2: Para que ¿vale? Que no hago escucha activa.
3: También está muy relacionado con la validación emocional. con la aceptación y también con el feedback, que es súper importante que le demos el feedback, ¿vale? Y escuchamos sin juzgar, ¿vale? Errores que muchas veces cometemos al escuchar a otras personas. Distraernos durante la conversación, ¿vale? Interrumpir al que habla, que es un error súper típico, porque además es como estoy ya... aquí cometemos un error muy típico, que es, en vez de estar escuchando lo que me estás diciendo y con la emoción que me lo estás diciendo,
2: te voy a dar mi impresión antes de que termines cómo acabo de hacer.
3: Estoy pensando, en vez de escucharte, en lo que te voy a decir. Uh-huh. Y entonces interrumpimos, no estamos escuchando el mensaje. Otra forma, otro error que se comete al escuchar de manera activa, juzgar y querer imponer las propias ideas. Ofrecer ayuda prematura y con falta de información. No te he dejado que termine el mensaje, pero ya te estoy diciendo en qué te voy a ayudar y lo que tienes que hacer. Y ni siquiera te he dejado que termines de explicármelo. Rechazar, no dar valor a lo que la otra persona está sintiendo, ¿vale? Aquí por eso no estamos usando la empatía. Descalificar al dar nuestra opinión, ¿vale? Hemos escuchado el mensaje, pero descalificamos.
2: Vamos a pisarte un poquito.
3: Porque simplemente porque pensemos de diferente. Otra manera. Contar nuestra propia historia en vez de escuchar la suya, que eso también es súper típico. Y todo, yo creo que alguna vez lo hacemos. Están contando algo que nos recuerda a algo que nos ha pasado y ya estamos interrumpiendo y no estamos dejando ni contar la historia para contar la nuestra.
2: Y ponernos yo delante.
3: Sí. Y a mí es verdad que haciendo esto digo, ay, yo también cometo estos errores a veces. es verdad. Y por eso también me parece interesante.
2: ¿Tú tienes permiso?
3: No tengo ningún permiso.
2: Tienes permiso porque tú eres una profesional.
3: No, pero esto también nos ayuda, yo creo que a todos alguna vez nos pasa. Entonces, pues mira, si podemos mejorar un poquito. Señales de la escucha activa. Tenemos las no verbales y las verbales. ¿Cuáles serían las no verbales? El contacto visual.
2: Lo estoy teniendo contigo, pero a través de la pantalla, Bea. Es que estoy arreglando el tiro de cámara. Ya está arreglado.
3: Hay que explicarlo todo, ¿eh?
2: Mirar.
3: Es muy importante el contacto visual, ¿vale? Para mostrar a la persona. Para mostrar a la persona que le estamos prestando atención, ¿vale? Sin ejerciendo una mirada que no sea amenazadora, intimidadora, ¿vale? Va siempre para que la persona esté relajada.
2: Voy a parar, te lo prometo que voy a parar.
3: Estoy siendo muy fuerte hoy, ¿eh?
2: Pero para que veas que te estoy escuchando todos y cada uno de tus pasos que lo estoy cumpliendo.
3: No sé si me estás interrumpiendo más de lo que debieras, pero...
2: Me callo.
3: Bueno, otra de las señales que podemos ejercer de manera no verbal, una sonrisa ligera, ¿vale? Que para indicar que la información está siendo bien recibida y motivar a la persona a seguir hablando. Parece que no, pero hace muchísimo. Si tú estás hablando con una persona, te está mirando y está mostrándote ahí con la sonrisa, que le está interesando lo que estás diciendo, motiva mucho más.
2: Imagínate enfrente que hay una cara celga que no expresa.
3: ¿Qué te pasa? Pues que al final dice a mitad, paso de seguir contando.
2: No te interesa en mi vida, pues paso.
3: Sí, yo creo que al final aquí todos nos podemos sentir identificados.
2: Sí, sí, que esto nos ha pasado a todos en la vida.
3: Luego, una postura corporal receptiva, ¿vale? Cuando estamos escuchando a una persona, si estamos recostados, así, desganado, girado, no, pues ¿cómo demostramos que estamos escuchando? Si estamos ligeramente inclinados, como estamos los dos ahora mismo.
2: Sí,
3: muy
2: sí,
3: bien.
2: Perfecto. No me voy a mover ni voy a hablar.
3: Luego, otra cosa, el mirroring, que viene siendo el reflejo automático, ¿vale? Mirror, espejo, que es cuando la persona que está hablando nos hace un gesto y nosotros lo imitamos. Y luego, otra de las señales no verbales, pues no distracción, ¿vale? Es decir, poner la atención a lo que nos están diciendo.
2: ¡Una mariposa!
3: Exacto. Vale. O me suena el móvil y sigue hablando.
2: Sí, que te escucho. Eso sí que lo he hecho yo.
3: Aquí todos tenemos de qué arrepentirnos. Bueno, y luego señales verbales, ¿vale? Pues ¿qué pueden ser? Pues palabras, por ejemplo, de refuerzo o cumplido, ¿vale? Pues lo hiciste muy bien, me gusta cuando actúas de esta manera, sin pasarnos. A veces, si estamos, cada palabra que nos dice, refuerzo positivo, ¡ay, qué bien!
2: Ya.
3: No, ¿vale? Pero de vez en cuando demostrar a la persona que lo que nos está contando, estamos de acuerdo, o nos parece bien la actitud que toman, o, no sé, le estamos demostrando un poco de apoyo.
2: Creo que está claro.
3: Luego, parafrasear, ¿vale? Que verificar o expresar con propias palabras lo que nos estaba intentando hacer, es como hacerle un pequeño resumen, pues entiendo que lo que me quieres decir es esto.
2: Ya.
3: ¿Vale? Luego hacer pregunta relevante, ¿vale? Para mostrarle interés, ¿vale? Pues no sé, pues, para clarificar un poco la información que nos están dando, ¿vale? Alguna cosita así. Luego, otro punto, elementos clave que tenemos para la hora de escuchar activamente. Muchos ya lo hemos mencionado.

0: Porque la persona que nos está contando algo que es importante para ella no se merece que estemos en otro lado.
1: Pensando en otro sitio.
0: Entonces también es un poco de hacernos una autocrítica y decir no.
1: Qué bien lo explicas.
0: Qué pelota eres a veces. Bueno, lo que hemos dicho, el contacto visual, escuchar sin anticiparnos, que también lo hemos comentado. Y también, muy importante, observar. ¿Vale? Parece que no, pero observar lo que...
1: Gestos de las manos.
0: Todo lo que podemos ver, ¿vale? Los gestos, todo. Luego, la empatía, por lo que hemos dicho, de intentar comprender y ponernos en lugar de la otra persona, las emociones que está sintiendo. La validación, ¿vale? Mostrar a la persona que entendemos lo que nos está diciendo, ¿vale? Y sentimos lo que nos está expresando con esos gestos. Paciencia, súper, súper importante a la hora de tener escucha activa. Permitir silencio. No pasa nada porque hay algún silencio cuando alguien nos está contando algo, porque a veces necesitamos, cuando estamos contando algo importante o no importante, a veces necesitamos pararnos un segundo y ordenarlo un poco para continuar. ¿Qué pasa? Que a veces no tenemos, la otra persona no tiene esa paciencia y ya interrumpe, cambia de tema y a lo mejor se ha quedado a medio de contar algo muy, muy importante para la persona.
1: Y es muy difícil luego retomarlo, ¿eh?
0: Sí.
1: Es como se ha perdido el contexto, igual ese clima ya no se vuelve a crear. Perdonen que es una putada, ¿eh?
0: Sí, sí, por eso también tenemos que ser conscientes de que no pasa nada, que haya un poco de silencio de vez en cuando. A lo mejor la radio no es el mejor sitio, ¿no?
1: Pero... No, te diría que no. Que también se ha dado el caso, ¿eh?
0: Sí, sí, pero ejemplo, bueno,
1: mira, se puede. 5 segundos. Es como cuando apagas las luces del coche en la noche, ¿eh?
0: Sí, sí, que dices,
1: ¿cuánto vacío?
0: Sí. Es muy diferente 5 segundos en la radio a
1: los 5 segundos de cualquier
0: sitio.
1: Que
0: me pueden pasar 10 minutos sin hacer absolutamente nada conmigo misma, con mi mente, ¿eh?
1: Bueno. ¿Podemos continuar?
0: Sí, gracias. Y luego también es muy importante tener curiosidad, ¿vale? Curiosidad, darle importancia a lo que...
1: Quizás
0: nos están contando.
1: Ir un poquito más allá, ¿verdad?
0: Sí, y verlo como algo súper interesante, algo, bueno, pues sí, que tiene la importancia que tiene, que estamos comprendiendo a la otra persona, más allá de la simple apariencia de...
1: Entrenando la empatía, no veas, ¿eh?
0: Sí, sí. ¿Y cuál es el ambiente adecuado? Pues un ambiente que esté, como hemos dicho, rodeado de silencio, ¿vale? De estos silencios que nos dejan espacios para recapacitar, para pensar, para masticar estas palabras que queremos decir, ¿vale? Y que nos permiten seguir con la conversación de manera ordenada. Entonces no hay que tener miedo. Luego, voy finalizando, ¿eh? Antes
1: vale.
0: de que...
1: No he hecho ningún gestito todavía.
0: Beneficios que tenemos con la escucha activa. Bueno, mejoramos nuestra comunicación. ¿Por qué? Porque si escuchamos no solo el mensaje, sino los gestos, nos ponemos en lugar de la otra persona.
1: El contexto.
0: Pues evitamos muchísimos malentendidos. Porque cuando dejamos los mensajes a miedo de decir...
1: Y más por escrito, imagínate.
0: Bueno, eso ya...
1: Eso es otro universo.
0: Eso es otro... Pero yo estoy hablando presencial.
1: Sí, conversación.
0: Sí, de eso de por escrito ya...
1: Bueno,
0: hemos hablado alguna vez ya alguna cosita, pero sí. Pero simplemente, si realmente nos escuchamos, de verdad, es que nos quitamos muchísimos malentendidos. Porque muchas veces ocurren porque no nos hemos podido explicar bien y porque no nos han escuchado, porque nos han interrumpido, porque se nos han quitado las ganas. No lo hemos sentido comprendido y entonces no hemos dado el mensaje que queríamos dar y entonces ocurre muchas veces conflicto. Entonces, pues es una forma de mejorar.
1: Evitarlo, sí.
0: Luego, fortalece las relaciones, ¿vale? ¿Por qué? Porque hay más confianza, hay respeto.
1: Bueno, un vínculo muy bonito.
0: Fomenta la empatía, fomenta la conexión emocional, aumenta la comprensión, ¿vale? Porque, por lo que hemos comentado, que ayuda a captar mejor el mensaje que se nos está dando. La resolución de conflictos, reduce muchísimas tensiones. Impulsa el liderazgo, porque los líderes de grandes empresas son los que realmente escuchan. Esos son los que escuchan de verdad, ¿por qué? Porque están mucho más valorados en general.
1: O los que tienen mucho dinero también.
0: Sí, pero los líderes,
1: lo mismo líder que dueño.
0: No. Yo digo los líderes que realmente están valorados por los empleados, ¿cuáles son? Los que realmente escuchan lo que quieren los empleados para mejorar. Luego, desarrolla pues habilidades personales, como lo que hemos dicho de la paciencia, aumenta la autoestima, porque al final, cuando nos sentimos escuchados, confiamos más en nosotros mismos y en el mensaje que estamos dando. Promueve un aprendizaje continuo, aumenta la productividad, por ejemplo, en un entorno laboral, somos mucho más productivos si realmente sentimos que se nos está escuchando nuestras propuestas para mejorar. Y luego he traído... rápido, ¿vale?
1: Vale.
0: Me he traído varios ejemplos, pero voy a poner uno solo. Muy rápido. Por lo que sea, he traído una conversación de un padre con un

0: hijo adolescente, ¿vale? Por lo que sea. Entonces...
1: Un sitio donde apenas ocurre, claro.
0: Pero bueno, lo he traído en positivo todo, ¿vale? Imagínate un hijo que llega muy enfadado, muy molesto por una discusión que ha tenido con su amigo a casa. Entonces, ¿cuál sería, así, consejillos para hacer una escucha activa? Pues importantísimo, que esto también los padres y las madres nos tenemos que masticar mucho. Evitar juzgar y dar consejo inmediato, ¿vale?
1: Sí, escuchar primero.
0: Uh-huh. Lo primero que hacemos, vamos a escuchar y nada de juzgar, porque es lo que estoy diciendo. Vamos a ponernos en 14 años, lo que está sintiendo, lo que está pensando, las emociones que le puede haber generado ese conflicto con 14 años. Luego, reflejar las emociones, es decir, demostrar a nuestro hijo que somos capaces de entenderlo, pues parece que te sentiste traicionado por esto que te dijeron. Otra cosa muy importante, pregunta abierta, no decir, pues tienes que hacer esto, no. ¿Qué crees que podría hacer para resolver esto? ¿Vale? Y luego apoyarlo, pues estoy aquí para ayudarte si necesitas que pensar otras opciones. Uh-huh. No te voy a decir lo que tienes que hacer, no voy a juzgar a tus amigos por lo que te han hecho. ¿Vale? Que es muy diferente y son errores que se suele cometer mucho cuando hablamos con los hijos adolescentes. ¿Vale? De esta manera, pues el hijo se siente escuchado y encima se siente más capaz de manejar un conflicto que ha tenido incluso, por él mismo.
1: Incluso reconfortado.
0: Y luego, voy a terminar con frasecitas.
1: Bueno, las que me gustan a mí.
0: Dos solo, ¿vale?
1: A ver.
0: Hablar es una necesidad. Escuchar es un arte.
1: Hombre, por supuesto.
0: Y luego, si quieres ser sabio, aprende a interrogar razonablemente, a escuchar con atención, a responder serenamente y a callar cuando no tengas nada que decir.
1: Y te voy a preguntar, ¿estos son de Nietzsche o son de Bea Romero?
0: Tengo el nombre, ¿eh?
1: ¿Tienes nombre?
0: Sí, este es de Lavater.
1: Muy bien, yo te he escuchado atentamente siempre, durante todo el rato.
0: Qué broma que siempre me escuchas.
1: Ya, muy claro que escucho.
0: Pero creo incluso que nos sirve para algunos fallitos que tenemos todos, pues intenta mejorar.
1: En eso consiste este espacio, tratar de mejorar todos, incluido servidor. Bea Romero, muchísimas gracias.
0: Gracias a ti siempre.
1: Hasta dentro de 15 días.
0: Sí.
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0: Son las 10 de la mañana.
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2: Bueno, ella dice que es Bea Romero, pero si yo abro plano y comprueban la cantidad de colorido que trae hoy, igual es que no es tan Bea Romero y es Bea Florero.
3: ¡Guau! Wow. ¿Cuánto tiempo has dedicado a pensar esto?
2: ¡Se me acaba de ocurrir!
3: Bueno. Festival del humor, ¿eh?
2: Es que me hace tanta gracia porque se me acaba de ocurrir de verdad.
3: Tú alucinas contigo mismo, de la rapidez mental que tienes a veces.
2: Es como guau. Eso salió de mí.
3: Se me ha ocurrido esto a mí, ¿en serio?
2: Hola, Bea Romero, buenos días.
3: Hola, Álvaro Ayala.
2: ¿Cómo va todo?
3: Muy bien, bueno, no puedo con esta risa, ¿eh?
2: Perdón. Que no puede ser que me lo pase yo mejor que todos vosotros.
3: Sí.
2: Vamos a por un nuevo capítulo de Psicoaprendiendo. Sí. Y vamos a pasar página de este chiste malo, sí, malísimo.
3: Sí.
2: Sí. Bueno, todo bien entonces, ¿no?
3: Sí.
2: Todo bien, me alegro.
3: Todo lo bien que se puede.
2: Traes el flequillo muy recto, así
3: sí,
2: que
3: bien,
2: sí, todo
3: bien.
2: En orden. Está todo en orden. Perfecto para empezar. ¿Cuál es el tema de hoy?
3: Hoy es la autoconciencia emocional. ¿Eh?
2: Estoy intentando enhebrar conceptos.
3: Claro, sí, tienes la mente rápida.
2: Para unas cosas, pero no para, para todo.
3: Venga, voy a explicarte un
2: poquillo,
3: ¿vale?
2: Venga, por favor,
3: ¿vale?
2: Sí.
3: El conocimiento y el reconocimiento que tenemos cada una de las personas respecto a nuestras propias emociones o estados emocionales,
2: uh-huh.
3: ¿Vale? El hecho de identificar y comprender estas emociones, pues ¿qué hace? Pues que nos ayuda muchas veces a pues tener una mejor regulación emocional,
2: sí.
3: Y también pues nos promueve pues nuestro bienestar.
2: Uh-huh.
3: ¿Vale? Es decir, si somos capaces de identificar lo que nos está pasando, lo que estamos sintiendo, eso nos beneficia para poder regularlo de manera adecuada y eso nos hace que nos sintamos mejor.
2: Ahora sí tiene lógica.
3: ¿Sí?
2: Sí.
3: Venga, que te estaba viendo así. Uh-huh. ¿Vale? Algo que puede ser pues muy beneficioso para nuestra salud mental.
2: Tiene pinta, sí.
3: El ser consciente de nuestras propias emociones pues nos ayuda mucho a conectar con ellas y sobre todo también a dominarlas,
2: uh-huh.
3: Que es lo que realmente queremos, ¿vale?
2: Sí.
3: Porque todas las emociones son buenas.
2: Ya.
3: Simplemente tenemos que saber gestionarlas.
2: Hay que regularlas, sí.
3: ¿Vale? Tanto,
2: tanto la euforia.
3: Exacto, tanto las positivas como las negativas. Porque vale. Si nos da un ataque de risa ahora mismo, pues
2: ya.
3: Estamos muy contentos, muy felices, pero si no lo regulamos, pues
2: me
3: no podemos hablar.
2: Me ha salido hasta lagrimilla, ¿eh?
3: ¿Lagrimilla positiva o negativa?
2: Yo entiendo que es muy positiva.
3: Bueno, vamos a ver algunos ejemplos, ¿vale? De esta autoconciencia emocional.
2: A ver.
3: Por ejemplo, de la emoción de la alegría. ¿Vale? Pues la solemos experimentar pues, en situaciones agradables y gratificantes. ¿Cuándo nos puede aparecer? Bueno, en infinidad de situaciones, pero bueno, reencuentro con amigos. Cuando nuestro equipo gana una final de la Champions.
2: Hace tiempo que no, ¿eh?
3: mucho, pero yo me lo imagino solo y me pongo eufórica.
2: Cada uno se consuela como quiere, ¿verdad?
3: Cuando, yo qué sé, cuando nos graduamos, cuando hacemos un trabajo y nos sale súper bien y tenemos mucho reconocimiento, ¿no? Pues hay situaciones, estas situaciones que nos provocan alegría, pues generalmente pues solemos tener mucha conciencia de ellas,
2: ajá.
3: ¿Vale? No tenemos que hacer así muchas veces esfuerzo. También luego están otro tipo de emociones, por ejemplo, el miedo, ¿no? El miedo que sentimos al montar, me da miedo montar un avión, pues cuando voy embarcando, pues estoy identificando que tengo miedo.
2: Vale.
3: Pero en este caso, ¿qué es importante? Ya sabemos que tenemos miedo porque estamos embarcando, pero bueno, pues es importante pues para no analizar pues hasta qué punto este miedo nos está limitando, ¿vale? ¿Qué pensamientos nos llegan? ¿Qué parte racional tienen? Eso también es ese análisis de esa emoción que estamos sintiendo, ¿vale? Y luego también a veces experimentamos varias emociones al mismo tiempo, muchísimas veces, ¿vale? Es decir, podemos sentir tristeza, frustración, alegría,
2: rabia,
3: todo eso a la vez, ¿vale? Uh-huh. A veces pues es más complicado identificarla y regularla de manera adecuada, ¿vale? He traído un ejemplo, ¿vale?
2: A ver.
3: Para que entendamos cuando tenemos ahí varias emociones a la vez, por ejemplo, siento alegría porque he terminado un proyecto importante, pero a la vez experimento ansiedad porque luego tengo una reunión que va a ser muy complicada. Pero a la vez también tengo culpa porque no le he dedicado nada de tiempo a mi familia estos días.
2: ¡Joder, vaya dinámica! ¡Vaya coctelera!
3: Bueno, y qué común, ¿no? Que es de nuestro día a día, al final.
2: De hecho, cuando terminemos el capítulo y off the record, te contaré algo que he sufrido. Es precisamente eso, hará cosa de un mes.
3: Sí, bueno, sí. Yo creo que esto... Bueno, me voy a callar. Porque, pero bueno, que al final es algo muy común. Estamos sintiendo muchas emociones, ¿vale? Y se relacionan con diferentes aspectos de nuestra vida, ¿vale? Aquí, que hemos sentido alegría, ansiedad, culpa, todo mezclado. ¿Qué es muy importante? Primero, que seamos capaces de identificar cada una de esas emociones, sí, con claridad, ¿vale? Que reconozcamos cuál es el origen, es decir, qué situación nos está provocando, porque aquí lo tenemos muy definido, la alegría porque termina el proyecto.
2: Y regular los volúmenes luego de eso también.
3: Claro, y luego entender también que no pasa nada porque sintamos varias cosas a la vez.
2: Ya.
3: No es necesario que nos juzguemos, porque a la vez podamos sentirnos alegres porque un trabajo no ha salido bien y nos podamos sentir culpables porque no le he dedicado
2: mejor.
3: Sí, o por otro aspecto, que lo vinculemos, por ejemplo este, me siento culpable porque no le he dedicado tiempo a mi familia, pero estoy muy contento y muy feliz porque me ha salido muy bien este trabajo.
2: Ajá.
3: Y no pasa nada por sentirlo, varias cosas a la vez.
2: Vale.
3: ¿Vale? Bueno, ¿qué beneficios tiene esta autoconciencia emocional?
2: ¿Qué,
3: ¿vale?,
2: beneficios contiene esta autoconciencia emocional?
3: Bueno, primero, el hecho de que podamos conocer las emociones y que las identifiquemos y que las podamos regular, pues nos da una gran capacidad para poder influir en los resultados que nos provocan.
2: Vale.
3: Nos ayuda a tomar mejores decisiones, por confiar más en nosotros mismos, ¿vale? Porque a veces, cuando no lo estamos identificando bien, no le estamos poniendo nombre a las cosas, tenemos aquí un batiburrillo
2: que no nos deja pensar.
3: Exacto. Nos hace también comunicarnos con más claridad y con más intención. Nos permite entender las cosas desde varias perspectivas, ¿no? Porque al final, en el ejemplo anterior, pues soy capaz de ponerme en varios puntos y comprender y aceptar cada uno de esos puntos.
2: Sí.
3: Nos libera de suposiciones y prejuicios. Nos ayuda a construir mejores relaciones, porque el hecho de que nosotros identifiquemos lo que nos está pasando, de que lo regulemos y que de lo que sepamos, verbalizarlo, siempre hace que tengamos mejores relaciones con los demás. Nos aporta mayor capacidad para regular las emociones. Nos reduce el estrés. Y al final, ¿qué hace todo esto? Pues que nos sintamos con mayor bienestar, ¿vale? Más felices con nosotros mismos. ¿Y qué preguntilla nos podríamos hacer a nosotros para saber si realmente tengo esta autoconciencia?
2: ¿Vale? Una autoentrevista. No, que viene muy bien.
3: Sí,
2: hacernos,
3: ¿no?,
2: preguntas.
3: A nosotros mismos para saber si realmente lo estamos haciendo o no como debemos. ¿Entiendes cómo interactúan tus emociones, pensamientos y comportamientos? Ahora mismo tu cabeza va ahí. ¿Vale? Es decir, vemos la relación que hay entre lo que estoy sintiendo
2: y cómo estoy actuando.
3: ¿Cómo estoy actuando? ¿Y qué? ¿Y realmente?
2: ¿Y cómo estoy percibiendo?
3: ¿Y mi pensamiento qué tiene de racional? ¿Hasta qué punto lo que estoy pensando está influido por esta emoción?
2: Tiene, ¿vale?, todo el sentido del mundo.
3: ¿Eres capaz de identificar emociones que experimentas y sabes por qué las estás experimentando? ¿Sabes cuáles son tus debilidades y
2: todas,
3: sabes cuáles son tus fortalezas? Ahí hay que trabajarlo. ¿Tienes identificados tus valores y sabes guiarte por ello en tus acciones diarias?
2: Vale, no hay que ir respondiéndolas a todas, ¿no?
3: No, vale. Estamos todos reflexionando con nosotros mismos.
2: Un poco así en general.
3: Claro, no, si es que además es que es tan bueno que nos preguntemos a nosotros y que nos contestemos a nosotros. Y luego también algo muy importante, ¿tienes tus objetivos claros?
2: Buena pregunta.
3: Es difícil muchas veces pues tener una actitud positiva e incluso influir en los demás si nosotros no sabemos cómo nos estamos sintiendo, ¿vale? Entonces también hay que reflexionar sobre eso, que a veces como, ay, es que estoy muy negativo, es que no sé qué. Bueno, pues vamos un segundo, vamos a pararnos, vamos a hacernos estas preguntas y vamos a ver hasta qué punto yo puedo conocer mejor lo que estoy sintiendo, por qué lo estoy sintiendo y de qué manera puedo regularlo.
2: Vale.
3: Bueno, ¿cómo podemos practicar esta autoconciencia emocional?
2: Venga, vamos a ver.
3: ¿Vale? Varias cosillas así que podemos hacer. Lo que estábamos hablando, una reflexión, por ejemplo, diaria, unos minutos al día para reflexionar sobre cómo nos hemos sentido, qué emociones hemos tenido, qué situaciones la han desencadenado, ¿vale? Pues varias preguntas que nos podemos ir haciendo. Identificar emociones, definir con exactitud cómo nos sentimos, en lugar de decir muchas veces, es que estoy mal, vamos a ir un poco más allá, estoy frustrado, estoy molesto, estoy decepcionado, ¿vale? Es decir, tener claridad siempre nos va a ayudar a poder tomar mejores decisiones.
2: Ajá.
3: Porque estoy mal, bueno.
2: Ya.
3: ¿Qué quiere decir estoy mal?
2: A veces entramos en una dinámica, y eso también podíamos hablar algún día,
3: ¿sí?,
2: de esas espirales autodestructivas en las que nos metemos, que son muy destructivas.
3: Sí, sí, sí, sí.
2: Sí, yo te aporto temas.
3: No, no, no, y lo agradezco, por favor, que son muchos años ya, ¿eh?
2: Sí, sí.
3: Son muchos años. Y vamos, intento no repetir. O sea que

0: bien hoy, a qué desafío me he enfrentado, qué estaba sintiendo, cómo he respondido yo ante esos desafíos, debería haber dado otra respuesta o no, qué he usado para dar lo mejor de mí, qué intención tengo para mañana, ¿vale? Yo qué sé, escribir hoy me siento frustrado porque... ¿Vale? En lo que estamos hablando antes de cuando tenemos emociones simultáneas, ¿vale? Pues, por ejemplo, podemos anotar en un diario, venga, vamos a escribir tres momentos que hayan sido significativos hoy, ¿vale? De esos tres momentos vamos a identificar para cada uno de ellos mínimo dos emociones diferentes. Además, si nos paramos todos a pensar, ¿vale? Momentos, por ejemplo, que tuvimos ayer.
1: Sí.
0: Que hayan sido para nosotros importantes.
1: Son fáciles de recordar.
0: Sí, y si reflexionamos un poquillo, salen varias emociones en general, ¿vale? Porque nos podemos sentir alegres por algo y a la vez triste, a la vez frustrado, a la vez rabia, ¿vale? Si identificamos, nos van a salir varias emociones. Entonces, está bien a veces decir, venga, tengo que trabajar un poco el reconocer mis emociones para poder regularla y para poder sentirme mejor. Venga, pues, venga, ayer, ¿qué cosas que pasaron? Hoy, me pongo esta noche, cosas que hayan pasado hoy. Y siempre salen
1: cosas.
0: Y luego, pues, podemos escribir, pues, las emociones que hemos sentido. Esas emociones las valoramos. Por ejemplo, del 0 al 10, la intensidad que ha tenido cada una de esas emociones, ¿vale? Pues yo imagino ahora ayer, pues yo qué sé, una reunión de trabajo, ¿no? A la que me tuve que enfrentar y a la vez sentí, pues, satisfacción, pero sentí miedo, pero sentí... Vale, pues cada uno de esos lo voy a valorar del 0 al 10.
1: Con estrellitas.
0: Cada uno ya, que uses la técnica que quiera. ¿Vale? Pero que... El hecho de valorarlas también es para ver qué influyó más, ¿vale? ¿Qué fue? Porque a veces nos quedamos como con malas sensaciones de que mal fue todo. Y si luego vamos desgranando, decimos, uy, pues a lo mejor mi satisfacción fue de 9 y mi frustración fue de 2. ¿No? Y nos viene bien también, ¿vale? ¿Y qué provocaron cada una de esas emociones? También las podemos escribir en ese diario, ¿vale? Y reflexionar, pues, ¿alguna emoción ha dominado a otra? ¿Y cómo han influido en mi comportamiento estas emociones? Que es lo que luego nos va a ayudar también, el detectar las emociones y el ver cómo nos influyen a nosotras. Sí. Bueno, también, pues, hay gente que le ayuda a lo del... mindfulness, la atención plena, ¿por qué? Por observar de manera consciente nuestros pensamientos y nuestras emociones sin ningún tipo de juicio, ¿vale? Estar en el aquí ahora sin ningún tipo de juicio. El fortalecer la empatía.
1: ¡Hombre!
0: Y nuestras
1: mucho propias... ha tardado en salir.
0: Sí, pero es que es muy importante.
1: Se ha hecho de rogar el gordo de la primitiva.
0: Deberíamos hablar una vez al mes de la empatía, ¿eh? Solo de la empatía. Bueno, pues que al final, pues... El hecho de ponernos en el lugar del otro, comprender también las emociones del otro, ¿vale? Y responder de forma adecuada a esas emociones, ¿vale? Todo eso hace mucho que también nos trabajemos a nosotros mismos. Y el que nos trabajemos a nosotros mismos también hace que podamos ayudar a los demás.
1: Correcto.
0: ¿Vale?
1: Qué bien explicado. Si me puse.
0: Luego, algo que también nos influye en esta autoconciencia de las emociones es también saber un poco la percepción de otras personas, ¿vale? A veces es importante preguntarle a otras personas qué piensan sobre nosotros. No porque tengan la verdad absoluta, pero muchas veces nos ayuda a salir de nosotros mismos y decir, bueno, ¿qué pienso que yo soy y qué imagen doy y qué imagen realmente doy? ¿Vale? Incluso esto podemos hacer dos columnas, ¿vale? Cómo me veo a mí misma, comportamiento y actitudes que tengo y cómo me ven los demás, ¿vale? Por un ejemplo, le pregunto a un compañero cómo me percibe mi tono cuando hablo en público y me ha sorprendido porque dice que parecía muy serio, ¿vale? Yo me imagino que estoy dando una imagen súper alegre y resulta que desde fuera...
1: imprimiendo una imagen diferente.
0: Entonces, bueno, pues eso también muchas veces nos ayuda. Luego también, algo así que podemos hacer, una cosa que se llama el mapa de las emociones, ¿vale? por ejemplo, en un círculo, ¿vale? Nos ponemos a nosotros en el centro, nuestro nombre en el centro y vamos colocando, pues... todas las emociones que sentimos en este momento, ¿vale?
1: Vale.
0: Entonces, luego vamos uniendo estas emociones, viendo las influencias que tienen una sobre la otra, ¿vale? Pues yo qué sé, por ejemplo, siento ansiedad y la relaciono con impaciencia, ¿no? ¿Vale? Y también valoramos de todas las emociones que ponemos, pues, ¿cuáles son las más fuertes? Es decir, ¿cuáles son las emociones que más están destacando sobre mí en este momento?
1: Ya.
0: ¿Vale?
1: Estoy cayendo en la cuenta, Bea, de que no sé si hemos hablado de la

0: ansiedad como tal.
1: Sí, sí que hablamos.
0: Sí que hemos hablado.
1: Hablamos, de... pero bueno, yo creo que sí, pero de, hace tantos años.
0: Como protagonista.
1: Yo creo que sí, pero bueno, podemos hablar.
0: Voy a revisar los archivos.
1: Venga, revisa. Venga. Revisa que llevamos muchos años, ¿eh?
0: Llevamos mucho tiempo ya. Es que...
1: Sí que hemos hablado del estrés, del... No lo sé.
0: Es que
1: no lo sé.
0: Ahora tengo vale. dudas, ¿eh?
1: Vale, vale. ¿Tienes ganas hoy de proponerme cuando te digo que me propongas temas verdad. Que nunca jamás?
0: Perdón, es que me van saliendo así y...
1: Bueno, es muy, muy importante intentar diariamente, ¿vale? Pues, por ejemplo, antes de irnos a dormir, mínimo identificar una emoción que hayamos sentido y lo que nos ha causado esa emoción, ¿vale?
0: Vale.
1: Un mini ejercicio.
0: Causa solo y consecuencia.
1: Eso. Solo eso, ¿vale? Me voy a dormir. He dicho muchísimas cosas, pero queremos abreviarlo, pues simplemente antes de irnos a dormir.
0: Y es muy sencillo.
1: Una cosa, muy sencillo, nos va a quitar un minuto de nuestra vida. No, no, lo va a quitar realmente.
0: No,
1: va
0: no,
1: a
0: no, no, es una inversión.
1: Pero que una emoción que hayas sentido hoy y por qué.
0: ¿Y por qué?
1: ¿Vale?
0: ¿Y en qué se ha traducido?
1: Y ya para terminar,
0: venga.
1: Antes de que me hagas gestos.
0: Yo no te he hecho gestos ninguno.
1: Simplemente, pues, la autoconciencia emocional no es solo saber quién eres, sino también identificar cómo estas emociones influyen en nuestra vida, ¿vale? Y vamos a terminar con una frase de Aristóteles.
0: Ajá, mira.
1: Conocerte a ti mismo es el principio de toda sabiduría.
0: Si es que ya pensaban mucho antes.
1: Era muy listo, ¿eh?
0: En la antigua Grecia pensaban mucho. Claro, no tenían televisión ni teléfonos, tenían tiempo para pensar.
1: Tal cual.
0: Bueno, pues hemos aprendido un poco el autoconocimiento emocional.
1: Espero. Que era es muy importante.
0: El objetivo de hoy, y ya en otras ocasiones hablaremos de otras cosas. ¿Con quién? Con Bea Florero. Muchísimas gracias.
1: Bueno,
0: por
1: que
0: venir.
1: No puedo con el festival.
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1: Son las 11 de la mañana.

0: Son las 12 del mediodía.
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0: A ver si nos entendemos palabras con Paqui Retuerto.
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1: Pues con una Paqui Retuerto que ha decidido volver a traer su culamen hasta aquí para explicarnos más palabras después del grandioso éxito del debut de hace 15 días. Hola, Paqui Retuerto, muy buena.
3: Hola, buenos días, ¿qué tal?
1: Fue el primer capítulo, pero lo voy a tener en la memoria mucho tiempo. No, es que no,
3: causó,
1: no
3: hubiera, causó, no, ha marcado eso.
1: Claro que ha marcado, sí, es que sí. No hubiera yo imaginado que la palabra culamen como tal lo iba a recoger la RAE. Es que resulta que es una palabra que yo utilizo mucho.
3: Vaya por Dios.
1: Así que... más que culo.
3: Bueno, oye, pues escucha, es que tú hablas muy bien.
1: Bueno,
3: tú
1: depende.
3: Hablas con propiedad.
1: Depende. Hace una semana y pico aprendí la palabra deslavazado.
3: Deslavazado.
1: Que no la conocía. No la conocía. No. Y ha causado también sensación que no la conociese.
3: Tú es que eres de los jóvenes que no mira el diccionario, ¿verdad?
1: Es probable.
3: Tú en el cole nunca...
1: Mira que tengo en casa un pan hispánico de dudas.
3: Sí.
1: Que fue santo y seña durante mi carrera en la universidad. Y sin embargo, deslavazado, no lo había oído.
3: No lo habías oído.
1: No la tenía.
3: Pues parece una tontería, pero la verdad es que te da, claro, el diccionario te da mucho vocabulario y la verdad es que es importante. Es
1: claro,
3: importante.
1: Quedarte solo con los sinónimos.
3: Yo en el cole sí que buscaba palabras en el diccionario.
1: ¿En virtud de lo que necesitabas o por accidente?
3: No, en virtud de lo que necesitaba en el cole, claro.
1: Y de aquellos barros estos lodos.
3: Claro, y luego tú, luego muchas veces a lo mejor... ¿Tú no has estado nunca leyendo un libro y buscando palabras?
1: No sé si alguna vez, pero no.
3: O sea, tú le has dado el significado por el contexto.
1: Que yo lo de leer, leo otras cosas, pero lo que son libros...
3: Da igual...
1: Ya.
3: Da igual.
1: Que lo que se suele leer en un periódico.
3: Escúchame
1: en un
3: artículo,
1: son palabras
3: mira,
1: ya.
3: Mira, ya, pero mira, lo hemos nombrado en muchas ocasiones.
1: A ver.
3: Mortadelo y Filemón.
1: Sí, hombre.
3: Que yo tengo que decir
1: es que Ibáñez fue un canalla también.
3: Callo, claro, pero yo, por ejemplo, me aficioné a la lectura con ellos.
1: Ya.
3: Luego, a partir de ahí, claro, fui abriéndome a más personajes, ¿no?
1: Vale.
3: A libros y tal. Pero tú ahí hay palabras, cuando tú estás leyendo, que dices, ostras, ¿esto qué es? Y entonces, claro, por el contexto la relacionas. Pero, pero yo siempre he tenido la curiosidad de saber exactamente qué es.
1: Yeah.
3: Por si yo luego la tengo que utilizar, porque claro, no la voy a utilizar en el mismo contexto que te dice el cómic.
1: Pero eso a mí también me pasa. Yo cuando encuentro una palabra que no sé lo que es, sí que voy corriendo al diccionario porque yo no me puedo quedar con la duda.
3: Ah, pues eso te
1: eso
3: digo
1: es así.
3: Que si tú usas el diccionario...
1: Será que tengo ya una amplia base de datos almacenada y esa por lo que sea sabía que era fuera.
3: Claro, pero sí que la buscas.
1: Sí, la busco.
3: Ah,
1: claro,
3: bueno, pues a eso voy.
1: Pero que no estoy...
3: Hombre, no. A ver, no.
1: Que en mi cabeza igual ha sido una escena muy concreta.
3: Ah, bueno, claro.
1: Bueno, vamos al lío.
3: Venga, vamos.
1: Nos estamos desviando.
3: Bueno, hoy, 9 de octubre, es el Día Europeo del Arte Rupestre.
1: Ajá.
3: Y entonces, por tan magno motivo, pues yo he decidido traer palabras relacionadas con el arte rupestre.
1: Con las pinturitas.
3: Sí. Entonces, son palabras que todos conocemos, pero que a lo mejor no está mal que veamos exactamente cómo las define.
1: Porque luego pasa lo que pasa, claro.
3: Claro. Porque, por ejemplo, rupestre, que es la primera palabra que hoy escucharíamos, ¿vale? Que viene del latín rupes, que es roca. ¿Eh? De entrada ya sabemos de dónde nos viene esto, ¿vale?
1: Pues mira,
3: que lo podemos
1: que
3: pensar,
1: no
3: ¿lo ves? Que viene de roca, de rupes, que es roca. Es perteneciente o relativo a las rocas, el rupestre, ¿vale? Que es también puede ser rudo y primitivo. O sea, tú le dices a una persona es que eres un poco rupestre.
1: Sí. Tiene todo el sentido también, ¿eh?
3: Por no decirle eres rudo o primitivo, eres un poco rupestre.
1: O otra serie de palabras que ya aprendimos la temporada pasada.
3: Exactamente. Y luego también es dicho especialmente del arte y de la pintura prehistóricos hecho sobre roca y en cavernas.
1: Vale. O sea que, sí, esa ya es la acepción que seguramente más identificamos.
3: Exactamente. Bueno, otra de las palabras es la arqueología, ¿vale? Que esto viene del griego, del griego arqueología, que es leyenda o historia antigua.
1: Vale.
3: ¿vale? Entonces es la ciencia que estudia las artes, los monumentos y los objetos de la antigüedad, especialmente a través de sus restos.
4: Vale.
3: O sea, por eso dice, todos sabemos lo que es la arqueología.
1: Pero
3: lo
1: difícilmente que es un arqueólogo, se le pone el nombre y apellido.
3: Exactamente. Por eso, aunque son palabras que no nos llaman
1: no
3: la atención, sí, pero para saber exactamente la definición.
1: Es necesaria hoy, esta sección,
3: sí,
1: ¿verdad?
3: Hoy he venido yo un poco.
1: Profesora.
3: Profesora, sí, sí, sí, fíjate. Bueno, prehistoria. ¿Qué es la prehistoria? Esto también lo sabemos, ¿no?
1: Sí,
3: es el periodo de la humanidad anterior a todo documento escrito y que solo se conoce por determinados vestigios como construcciones, instrumentos, huesos humanos o de animales, etc.
1: Uh-huh. ¿Mm?
3: Esto es la prehistoria, antes de lo escrito.
1: De tener la primera información.
3: Exactamente.
1: Blanco sobre negro.
3: Exactamente. Sí que podemos tener en la prehistoria los dibujos de las cuevas, de, uh-huh, o sea, el arte rupestre, ¿vale? Pero no había escritura, no vale. Se conocía la escritura, ¿no? La comunicación era de otra forma.
1: Ya, sí.
3: ¿Vale?
1: No esperen palabras hasta muchos siglos después.
3: Bueno, vamos ahora con un elemento que nosotros tenemos aquí, en el árabe, que son los petroglifos.
1: Qué palabreja.
3: Qué palabreja, ¿eh? Bueno, que esto.
1: Es difícil decirlo tres veces seguidas, ¿eh?
3: Sí, petroglifo.
1: No lo hagas. No ha sido un reto.
3: Bueno, viene del griego petra, que es roca, y glifos, que es grabado o tallado. Entonces, pues es una figura hecha por incisión en roca, especialmente la realizada por pueblos prehistóricos.
1: Que no es pintado, sino tallado.
3: Exactamente, que esto también tenemos nosotros unos estupendos, sí, petroglifos en el Arabí, uh-huh, en el Monte Arabí.
1: Pero tenemos de todo.
3: Que quien no haya ido a verlos, pues yo les recomiendo.
1: A verlo, se merece un pescozón.
3: Y sobre todo con el tema de estas jornadas de puertas abiertas que se hacen desde el ayuntamiento,
1: sí,
3: desde la Casa de Cultura.
1: Y creo que todavía queda alguna, ¿eh?
3: No lo sé ahora mismo.
1: No sé si hasta el veintitantos, sí, creo, de octubre.
3: Sí, bueno, pues entonces.
1: No me acuerdo, no me hagáis mucho caso.
3: Yo la verdad es que estuve viendo porque las vi hace mucho tiempo y fui a ver las del Cerro del Castillo.
1: Uh-huh.
3: Me faltó.
1: Chaca.
3: Sí, no, es que no, pero es la parte que está justo encima de lo que es el santuario, no a la parte de abajo.
1: Vale. No, falta, no el poblado, sino los
3: falta
1: restos.
3: Falta la parte de abajo, ¿eh? Vale. Falta la parte de abajo.
1: Están ellos todavía.
3: Y,
1: está el Liborio
3: y bueno,
1: ahí
3: roja. Exactamente. Y luego, yo lo que sí que también les dije fue que cuando se publicite esta visita guiada, que se advierta de que no es apta para personas con problemas de movilidad.
1: Ajá. Vale.
3: Para que lo sepan también, porque de pronto alguien va y dice, uy, ahora no puedo verlo.
1: Uh-huh.
3: Entonces que sepa que no es apta para. Porque hay que subir muchas escaleras, ¿vale? Y porque además la rampa de subida, que es la rampa lateral, como la callejita está.
1: No es accesible
3: lateral,
1: a todo el mundo.
3: Claro, o sea, está muy empinada. Hay una persona que lleve, no sé, pues una silla de ruedas, unas muletas, es imposible subir eso. Bueno, dicho lo cual, vamos con más palabras.
1: A ver.
3: Venga, caverna.
1: Caverna.
3: Caverna, sí, sí, sí. Que esto, claro, tiene también varias acepciones, evidentemente, ¿no?
1: Ajá.
3: Una es la cavidad profunda subterránea o entre rocas, que es lo que podemos a lo mejor conocer, ¿no?
1: Sí.
3: Luego es el hueco que resulta en algunos tejidos orgánicos después de evacuada la materia tuberculosa o de salir el pus de un absceso y en algunas úlceras cuando ha habido pérdida de sustancia.
1: ¿Pero qué?
3: O sea, la caverna es el agujero que se te queda cuando te quitas un grano, más o menos.
1: Vale,
3: esto
1: vale.
3: Es lo que hay. Y luego es el conjunto de las personas de mentalidad o actitudes retrógradas de una sociedad. Por esta acepción la hemos oído muchas veces, últimamente, en los últimos años.
1: Luego hay otra también, que los deportivos utilizamos mucho, que es la caverna mediática.
3: También.
1: Que también existe.
3: También existe. Bueno, pero en este caso sería la cavidad profunda subterránea o entre rocas, ¿vale? Que además pues suelen ser, esas cavidades suelen ser ya, pues tener siglos.
1: Sí, sí, sí.
3: ¿Vale? Bueno, nos vamos al abrigo.
1: Mira, abrigo, este es interesante.
3: ¿Vale? Que viene de abrigar, del latín apricum, que es lugar soleado. Entonces, es. Bueno, aparte de la prenda de vestir larga, abierta por delante y provista de mangas que se pone sobre los demás cuando hace frío,
1: sí,
3: pues un abrigo también es, bueno, una cosa que abriga o protege contra el frío, lugar donde se está resguardado de las inclemencias del tiempo o de cualquier posible amenaza. También es amparo, auxilio, protección y, por supuesto, en arqueología, un abrigo es una cueva natural poco profunda.
1: Vale.
3: Que ahí eran, pues, el abrigo era sobre todo, pues, donde solían, espero no meter la pata.
1: A ver.
3: ¿Vale? No, la cueva natural poco profunda donde se podía vivir,
1: sí,
3: ¿no?
1: Sí,
3: o abrigarse, o muchas veces también, muchas veces a lo mejor si eran pueblos nómadas, pues iban uh-huh. buscando también estos abrigos,
1: claro,
3: ¿no?
1: Claro, que era más rápido que ponerse claro. a construir una casa.
3: Evidentemente, ajá. evidentemente, ¿eh?
1: Vale, vale.
3: Y más fresco en verano y más caliente en invierno, ¿eh?
1: Sí, sí.
3: Que
1: sí.
3: también estas cosas naturales también hay
1: es
3: que
1: importante
3: hay que tener en cuenta. Bueno, y por último nos vamos a ir a una palabra que lo he traído porque tiene luego una acepción, ¿no? Por último vamos con el carbono. ¿Por qué lo he traído? Bueno, a ver, el carbono es elemento químico del número atómico 6, abundantísimo en la naturaleza, tanto en los seres vivos como claro. en el mundo mineral y en la atmósfera, que se presenta, entre otras, en forma de diamante y de grafito y constituye la base de la química orgánica y tiene gran importancia biológica. ¿Por qué traigo el carbono? Porque luego tenemos el carbono 14, que el carbono 14 es el isótopo radiactivo del carbono que se utiliza para fechar objetos y restos antiguos y como trazador en la investigación biológica. Eso es el 14, el carbono 14, que luego lo hemos oído muchas veces, sobre todo lo del carbono 14, me imagino que muchas veces en lo que era la Sábana Santa.
1: Ah, sí, claro.
3: Que se ha utilizado los análisis que se han hecho del paño también, uh-huh. de si era la cara de Jesús, de si realmente lo utilizó, porque el carbono 14 pues puede datar y puede
1: dar mucha información del origen,
3: esos restos antiguos. Entonces, pues por eso he traído también lo del carbono 14, lo del carbono, ¿no? Que aunque es un pues ese mineral, ¿no? Ese elemento químico, pues también estaba ahí. Porque recoge el diccionario, ¿eh? Carbono 14, yo esta definición la saco siempre todas del diccionario, ¿eh? Uh-huh. No es que luego me vaya una

0: porque hoy no venía con esas palabras tan llamativas
1: hoy
0: como en otras
1: profe,
0: ocasiones.
1: Sí,
0: pero bueno, es el Día Europeo del Arte Rupestre. Nosotros aquí tenemos esos tres yacimientos estupendos en nuestra ciudad que todo el mundo puede ver y que yo creo que había que también hacerle pues ese poquito homenaje al Cerro del Castillo, a los Torrejones y al Monte Arabí.
1: Pues dicho queda. Paqui, muchas gracias, ¿eh?
0: Pues nada, hasta la próxima.
1: Hasta la próxima, buen fin de semana y todo lo que venga después, ¿eh?
0: Venga, adiós. Adiós.
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0: Es la 1 de la tarde.
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5: Pues como todos los viernes que le toca, no todos, los que le toca, tenemos de nuevo con nosotros en los estudios de Yecla Media a Claudia García. Hola Claudia, muy buenas.
6: Hola, ¿qué tal? Muy buenos días.
5: Buenos días. ¿Qué pasa?
6: Pues nada, viernes ya de San Isidro.
5: Y sigo sin ver rastros del pañuelo.
6: Sabía que me lo iba a decir ¿qué? Y te juro que tenía intención de traérmelo hoy, pero se me ha vuelto a olvidar. Lo tengo allí ya preparado para estos días, por supuesto, con mi chaqueta, mi uniforme.
5: Aquí,
6: de,
5: mira, somos de los destripaterrones, somos de Juan Perico y Andrés y somos de los empancinados. No somos de nadie más.
6: La tinaja también.
5: No.
6: Siempre presente, no, aunque no esté ahí, pero no. Te prometo que lo traigo el lunes.
5: No, sí. ¿Qué lunes?
6: Este lunes, que sigue siendo
5: el 18.
6: Isidro,
5: el lunes
6: hombre.
5: 18 me lo traes.
6: No, aunque sea una semanita para disfrutarlo.
5: Qué sinvergüenza.
6: Es que son muchas cosas estos días tengo que poner todo en solfa y todavía no me ha dado tiempo.
5: Bueno, tenemos por delante unos 17, 18 minutillos. Relléname los 100.
6: Madre mía, y me puedo pasar, ¿eh? Porque
5: es
6: hoy
5: que estoy convencido,
6: tela.
5: por eso te estoy acotando, para que te
6: caiga. Vamos a empezar a regatear con el tiempo. Sí, porque hoy vengo cargadita. Hoy me he venido también un poco arriba, como la última vez traje, creo que fueron 6 libros.
5: Sí, fue una locura.
6: No he traído
5: las
6: tantos,
5: emociones, estuvo bonito,
6: las emociones, hombre. No he traído tantos, pero también me he traído un autor y 3 estrenos. Es que
5: bien.
6: 3 pedazos de estrenos que no me podía dejar ahí en el trastero. Entonces, vamos a empezar hablando. Bueno, voy a recordar el reto de mayo.
5: Ah,
6: que
5: sí,
6: ya
5: claro.
6: Oficialmente estamos en mayo, no cuando lo lancé, que no era mayo todavía. Pero bueno, para quien se quiera unir en este mes de mayo, hay que leerse o bien un libro ambientado en la naturaleza, que haya bosques, mar, campo, montaña,
5: sí,
6: o un libro ambientado en otra época.
5: Vale.
6: Es sencillito, ¿eh?
5: Incluso pueden ser las 2 cosas, ¿eh?
6: Y si alguien quiere mezclar 2 por 1,
5: porque
6: vamos,
5: es muy sencillo. Robin Hood.
6: Puntúa más. Pues ya está.
5: De otra época y del bosque.
6: Y es muy facilito de leer, o sea que...
5: Seguro.
6: Valdría también, aplícatelo.
5: Has visto.
6: Pero bueno, dicho el reto de mayo, vamos a empezar hablando de un autor de un sitio que a mí me encanta, así que tenía que ponerlo lo
5: Escocia.
6: Primero. Escocia. Me conoces ya un poco.
5: Qué malo es conocerse, de verdad.
6: Pues sí, voy a hablar de un autor escocés, de uno de los más conocidos allí de Escocia, Ian Rankin. Un escritor que nació en el reino de Fife, en Cardenden, un pequeño pueblo de Escocia. Y os tengo que contar que antes de ser escritor a tiempo completo, este hombre ha hecho de todo.
5: Ajá.
6: Ha sido recogedor durante la vendimia, porquero, recaudador de impuestos, periodista, secretario y músico punk.
5: Pero bueno.
6: Ojo, o sea, es una mezcla de todo este hombre, es un portento.
5: Y
6: también
5: nos parecemos mucho, ¿eh?
6: Fue también tutor de literatura en la Universidad de Edimburgo
5: durante
6: un periodo corto.
5: No nos parecemos tanto.
6: Pero sí, él se graduó en esta universidad, después se mudó a Londres, donde vivió durante 4 años, y después se fue a la Francia rural para vivir otros 6 allí. Durante este tiempo pues desarrolló su carrera como novelista y actualmente ha vuelto a Edimburgo, que es la ciudad más bonita del mundo, o sea que entiendo el por qué ha vuelto. Y tengo que contar que lo curioso es que él no empezó queriendo ser autor de novela negra, que es a lo que se dedica, sino que estudió literatura en la Universidad de Edimburgo con la idea de dedicarse a lo que él llama escritura seria. Pero claro, durante ese periodo de la universidad empezó a escribir una historia ambientada en Edimburgo y sin darse cuenta creó a uno de los personajes más importantes del género, que es el inspector John Rebus.
5: Perdóname una cosa. Si quieres toquetear algo, toquetea la caja y no toquetees la base del micro,
6: vale,
5: que,
6: no
5: es que no te estás dando cuenta.
6: Sí. ¿Ah? Estoy tan metida en la historia que al final
5: vale,
6: se me olvida.
5: Digo, si quieres toquetear algo, toquetea esto que no hace ruido.
6: Estoy haciendo lo que más rabia me da que luego hagan por ahí las ruedas de
5: prensa. ¿Has visto? ¿Eh?
6: Es que verdad, no tengo perdón.
5: Es una cosa.
6: Bueno, perdón, ya me comporto.
5: Venga.
6: Bueno, pues seguimos con el inspector John Rebus, que es el personaje más reconocido de Ian Rankin, y es que tuvo un exitazo esta serie de libros, porque son unos cuantos, protagonizados por este detective, que es un policía muy humano, imperfecto, algo solitario y con sus propios demonios. Incluso tengo que decir que algunas de estas novelas han sido llevadas a la televisión allí en Escocia. Y lo interesante es que no solo cuentan crímenes, sino que también relatan la sociedad escocesa y convierten además a la ciudad de Edimburgo pues, en un personaje más, que está muy vivo, muy presente en todas sus historias. Y pues a mí me encanta porque eso te va descubriendo poco a poco cómo viven allí, qué tradiciones tienen, cómo son los escoceses. Entonces, a quien le guste aquel país tanto como a mí o quiera descubrirlo, yo creo que es una muy buena elección. Ian Rankin para conocerlo. Se puede leer por separado porque cada libro cuenta, por así decirlo, como un caso aparte en su carrera, pero es verdad que empiezas en el primer libro, van pasando los años y hasta prácticamente la actualidad, que él ya es mayor, el detective, ha pasado por otras cosas. Entonces yo siempre recomiendo que se lean en orden, aunque son unos cuantos, ya aviso. Pero bueno, este hombre pues también ha recibido muchos premios a lo largo de toda su carrera y además... a que tú no tienes el título de caballero de la Orden del Imperio Británico.
5: No.
6: ¿Cómo tiene él?
5: Tendría que mirarlo, pero creo que no.
6: Creo que no, ¿verdad? No te lo han dado todavía.
5: Pues todavía.
6: Este señor lo tiene desde 2002, que fue nombrado caballero de la Orden del Imperio Británico.
5: No tomo ni té, fíjate. ¿Cómo voy a opositar yo a miembro de la Orden Británica?
6: No te lo dan, vamos, está claro.
5: Si no tomo ni té.
6: Pero bueno, pues para comentar alguno de sus títulos, el primero de ellos, con el que empezó esta serie del detective, se llama Nudos y Cruces, que es su primer caso, ideal para empezar, como digo, esta historia. Luego, por ejemplo, también tenemos El Jardín de las Sombras, que es un poquito más oscuro, está centrado también en la psicología, o Aguas Turbulentas, que es uno de los más recientes, con un rebus, un detective ya, como he dicho, pues más veterano. Y bueno, también tiene otros libros independientes de esta saga, como son The Flood o Watchman, o la serie del inspector Malcolm Fox con Asuntos Internos y Las Sombras del Poder. Y ya por último, Rankin, el propio autor, llegó a decir que pensaba que sus libros eran demasiado oscuros para tener éxito, y todo lo contrario que él pensaba, pues hoy es uno de los grandes nombres del llamado Tartan Noir, que es como la novela negra allí en Escocia. O sea que ha tenido muchísimo éxito. Vale. Y quería acabar con una cita muy breve que dice uno de estos libros, que es: Edimburgo era una ciudad de secretos y Rebus lo sabía mejor que nadie.
5: Chan, chan, chan.
6: Así que a quien le guste la novela negra, le encante Escocia, esta es una mezcla perfecta.
5: Como para no recomendárselo, Claudia García.
6: Y bueno, pues es que no he dicho que hoy vamos a viajar por muchos países, porque de Escocia nos volvemos aquí a España, nos vamos a Asturias.
5: Toma.
6: A un pequeño pueblo.
5: También hay gaitas allí, ¿eh?
6: En Asturias, además de un autor súper reconocido, súper famoso aquí.
5: Patria querida.
6: Como es Juan Gómez Jurado, que vuelve con una nueva novela titulada Mentira.
5: Es uno de los tíos que mejor me caen,
6: ¿verdad que
5: del
6: sí?
5: mundo.
6: Es que tú lo escuchas hablar y dices, este tío tiene que molar.
5: Está loco.
6: Está, pero como una cabra,
5: está
6: ¿eh?
5: Está loco.
6: Es que me encanta.
5: Pero loco gracioso.
6: Sí, sí, cae muy bien, tiene un carisma y tiene una personalidad muy chula y además es que tiene un éxito como autor impresionante.
5: Por lo que sea.
6: Con este libro tengo que avisar que viene tocho de casi 700 páginas.
5: ¡Imba! Ideal para empezar los lectores.
6: Sí, sí. Pero bueno, merece muchísimo la pena para quien no lo conozca, si es que alguien que no conoce a Juan Gómez Jurado, es uno de los autores de thriller más leídos en español actualmente. Se le conoce sobre todo por el universo de Reina Roja y por su conocido personaje Antonia Scott. Pero tengo que decir que aquí con Mentira cambia totalmente de registro.
5: ¿Allá?
6: Es su primer thriller independiente de esta saga, de Reina Roja. No pertenece a este universo. Y la protagonista es una mujer que dice llamarse Eva Ramos, aunque desde el principio deja claro que probablemente ese no sea su verdadero nombre.
5: Chan, chan, chan.
6: Y ya con eso pues empieza el juego. Y es que ella misma le habla directamente al lector y le dice: mi trabajo es mentir. Mentir, pero a la vez te está siendo sincera porque te lo está diciendo. Y a partir de ahí pues ya entramos en una historia llena de secretos.
5: Salvo que te esté mintiendo.
6: Ahí está, es que ahí viene todo el asunto de este libro porque te va a hacer cuestionarte todo, absolutamente. Vamos a encontrar secretos, identidades falsas, manipulación, personajes de los que no puedes fiarte. Y como he dicho, pues gran parte de la novela se desarrolla en una aldea aislada por la nieve en Asturias. Y además se crea pues una atmósfera, yo creo que muy cerrada, muy inquietante. Y es que en las primeras páginas vamos a conocer, como digo, a Eva Ramos, que no sabemos si esta será su primera mentira, si se llama así o no, porque es una embustera profesional que se gana la vida engañando a los demás y cuyo padre murió en la cárcel. Y para poder administrar la medicina que es muy cara de su hermano pequeño, que tiene una enfermedad rara, pues deberá convertirse en la acólita de un hombre misterioso apodado como el Barón. Uno de sus primeros encargos consiste en mediar en una peligrosa operación de intercambio entre bandas peligrosas y lo que al principio parecía como un trabajo más se le va a complicar hasta el punto de que tiene que huir junto con su hermano de la venganza de una de las participantes en ese trato, y la consecuencia de esa persecución pues va a ser un accidente que va a sufrir ella y su acompañante debido a una intensa nevada, como digo, que ha caído en esa aldea asturiana, lo que les va a llevar a protegerse en este sitio que va a quedar totalmente aislado debido al temporal. Pero es que parece esto como un golpe de suerte, ¿no? Que se van a escapar de los perseguidores y tal, pero se va a convertir en una auténtica pesadilla. Y es que van a quedar prisioneros en un pueblo donde los secretos son más numerosos que los propios habitantes. Y además, para colmo, entre los paisanos pues hay un asesino que está acabando con los vecinos, al parecer por rencillas antiguas e intereses que desde hace más de 100 años queda alguien muy rencoroso. Y claro, pues Eva va a ser tomada por quien no es y va a tener que encontrar al asesino antes de que ella o su hermano pues se conviertan en sus víctimas. Así que yo creo que este libro merece muchísimo la pena. Vamos a conocer a un Juan Gómez Jurado en otro ámbito.
5: Mucho recoveco, ¿eh?
6: Sí, sí. Y además es que eso, nunca vas a saber quién dice la verdad. Qué es verdad o quién no, quién está manipulando a quién, qué parte de la historia es real. O sea, nos vamos a comer la cabeza muchísimo.
5: Como el mundo de la política.
6: Pues sí, podría decirse así. Y además es que el propio autor ha contado que el personaje principal de Eva Ramos está inspirado parcialmente en una amiga suya muy cercana que falleció. O sea que también escribir esta novela pues fue una forma de rendirle un homenaje a su amiga. Y quiero leer unas pequeñas frases que dice en la propia contraportada del libro, porque es que nos va a dejar sin habla.
5: Adelante.
6: Mi trabajo es mentir, pero contigo no voy a hacerlo. Respeto demasiado tu inteligencia. O quizás es el miedo a la muerte inminente lo que hace que te diga la verdad. A ti no voy a mentirte, aunque vas a observarme mentir a otras personas. Te garantizo que no has visto nunca nada igual. No me llamo Eva Ramos. Tú vas a llamarme así. O sea, ya directamente la protagonista empieza hablando al lector.
5: Y dando órdenes.
6: Y ordenando, por supuesto, y encima sin saber si es verdad o no. Joder. Así que habrá que leerse este libro, una Mentira, paja, para descubrirlo.
5: Vale.
6: Y bueno, pues de Asturias nos vamos a otro lugar totalmente opuesto, al Antiguo Egipto.
5: Sí.
6: Nos vamos al Antiguo Egipto de la mano...
5: De Asturias. Sí, Egipto sí. Está muy bien.
6: De la mano de Antonio Cabanas, que estrenó ayer mismo pues El Hijo de la Pirámide. Y es que este hombre es uno de los autores españoles más especializados en el Antiguo Egipto. Uh-huh. No es casualidad, es que trabajó durante años como comandante de Iberia, de la compañía. Y eso le permitió viajar muchísimo a Egipto, estudiar su historia, se obsesionó con aquella civilización. Y bueno, pues toda su obra básicamente gira en torno a faraones, intrigas palaciegas, religión, vida cotidiana egipcia... Y conocemos libros suyos como El ladrón de tumbas, La conjura del faraón, Los secretos de Osiris o El sueño de...

0: mostrándonos cómo el hombre puede acercarse a la divinidad, pues al construir semejante locura que ya es eterna. Y bueno, pues es una novela histórica...
1: Bueno, los extraterrestres, todo el mundo lo sabe.
0: Sí, porque yo a día de hoy sigo sin explicarme cómo narices han hecho eso, así que está muy bien documentada la novela, todo hay que decirlo, nos va a sumergir en venganzas, en lealtades, en amores y en las traiciones del Antiguo Egipto. Y es que yo creo que es una epopeya sobre los hombres que construyeron a base de sudor y sangre, nunca mejor dicho, pues una de estas siete maravillas del mundo.
1: Tiene mucho mérito sumergirse, lo hablábamos con el autor de... que lo tuvimos al teléfono, no me acuerdo cómo se llamaba, que ambientaba también sus novelas en el mundo persa.
0: Sí, exactamente.
1: Es muy difícil coger una historia e inmiscuirla ahí y que nos resulte creíble.
0: Es muy complicado porque al final pues la historia es la historia y no puedes meter la pata dentro de lo que es la ficción. Entonces es muy complicado y tiene su mérito.
1: Vale. ¿Y de
0: Así
1: Egipto?
0: Que, de Egipto, pues nos vamos a todas partes. Y nos vamos a todas partes de la mano de Arturo Pérez Reverte.
1: ¡Hombre, don Arturo!
0: Quería acabar con él porque es que ha escrito una... Es un libro, pero es una biografía suya.
1: No es un recopilatorio.
0: Si, sí, no sé si la conoces.
1: Sí, sí, sí.
0: Se titula Enviado Especial, una biografía de guerra. Porque para quien no lo sepa, él fue 21 años corresponsal de guerra, en muchísimos países. Ha vivido muchísimos conflictos, muchísimas guerras. Y pues ahora ha decidido plasmarlo a modo de biografía. También bastante tocha porque da para rato. Y yo creo que es súper interesante porque yo he visto alguna entrevista que otra en la que cuenta esa experiencia como corresponsal y es que merece mucho la pena escucharlo. Todo lo que él vivió, todo lo que ha pasado, o sea, poniendo en peligro su vida, es súper, súper interesante. Y además es que Pérez Reverte es uno de los autores que nunca deja indiferente a nadie.
1: Es verdad que esta semana me encontré un titular que no sé si lo terminé de entender, pero vino a decir algo así como que las guerras tenían una parte divertida. Y yo, bueno. Puede ser.
0: ¿Pero me explicó a qué se refería? ¿O?
1: Entiendo que se refería a que, bueno, pues es una guerra que te mantiene siempre activo, que siempre tiene, imagino que un frente abierto.
0: Hombre, claro, y, que no paras. Lo que sí que...
1: Yo lo entendí por ahí. No que evidentemente sea una cosa de ¡qué bien! ¡Cómo ha explotado ese camión!
0: Obviamente, después de lo que él mismo ha vivido en su propia piel, no creo que se refiera a eso.
1: Por supuesto que no.
0: Lo que sí que dice que actualmente como que es muy light toda la información que se da sobre las guerras. Está
1: muy enlatada.
0: Muy filtrada, claro.
1: Muy
0: está muy bien estructurada. Sé no que... como antes, que sí que pues se jugaba la vida ahí a pie de campo y se contaba tal cual las crueldades que se vivían por ahí.
1: El periodismo de hoy, ¿no?
0: Así que claro, este hombre pues es que ha vivido los conflictos más cruentos del último tercio del siglo XX. O sea, ha estado, por ejemplo, en Líbano, en Bosnia, en Eritrea, en El Salvador, Malvinas, Chad, Nicaragua. O sea, tiene experiencia en conflictos bélicos por todo el mundo que marcaron su vida, que dejó huella también en su obra literaria. Y pues con el tiempo pues ha ido configurando esta biografía de guerra, que además yo creo que es uno de los relatos más extraordinarios del periodismo en lengua española. Y es que ha reunido en orden cronológico una colección de crónicas y reportajes escritos en los años 70 y 80, primero porque estuvo trabajando para el diario El Pueblo y luego para Televisión Española, y además pues ha ido incluyendo también reflexiones sobre conflictos recientes, la manipulación mediática o la forma precisamente en la que vemos hoy en día esas guerras. Así que yo creo que es un libro muy interesante. Tengo que decir que no es un libro cómodo, no
1: me imagino que sea
0: agradable.
1: Lectura.
0: Porque,
1: no es una lectura ágil.
0: Claro, o sea,
1: reflexiva.
0: Habla de violencia, del miedo, de la dignidad, de la cobardía, de la supervivencia. Entonces, es también un poco el oficio de contar historias desde lugares donde la vida vale muy poco.
1: Vale.
0: Entonces, yo creo que merece mucho la pena.
1: Pues nos quedamos con don Arturo en esa última novela. ¿Algo más que quieras apuntar?
0: Pues nada, que pasemos un buen San Isidro, porque ya no nos vemos hasta después. Así que esta noche se inauguran los ventorrillos.
1: ¿Verdad?
0: Si la lluvia lo permite.
1: No, la lluvia hoy se va a portar. Otra cosa es mañana por la mañana con las gachamigas.
0: Bueno, pues se hace a cubierto, pero la gachamiga hay que comérsela.
1: ¡Y punto!
0: Está ya todo preparado, así que... Nada, que pasemos buenas fiestas, que el tiempo respete y que nos divirtamos mucho y con
1: eso.
0: Conocimiento.
1: Y que nos traigan el pañuelo.
0: Sí, el pañuelo lo traeré, el azulito ahí que pone la tinaja.
1: Gracias, Claudia García.
0: A ti, nos vemos.
1: Hasta luego. Chao.
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0: Son las 4 de la tarde.
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1: Estaba pensando, vamos a pasar ahora un ratito para relajarnos y hablar en torno al mundo de la vivienda, de la arquitectura, como siempre hacemos con Miguel Ángel Muñoz. Caballero, ¿qué tal? Bienvenido.
4: Hola, buenos días.
1: Sin embargo, hoy nos traes un tema que seguramente le haya pasado a más de un oyente o alguna oyente. Y que se lo han llevado los demonios después. Porque hay que llevarnos mucho cuidado a la hora de qué tipo de inmuebles adquirimos. Hoy vienes un poco a identificar las señales de peligro.
4: Sí, bueno, vamos a dar unos consejos, un checklist, consejos gratuitos.
1: Si te vas Acompáñame para conocer estos secretos que...
4: Si te vas a comprar una vivienda, de eso se trata más o menos.
1: Vale.
4: Mira, pues se trata de lo siguiente. Todos sabemos cómo está el tema de la vivienda, la crisis inmobiliaria, la difícil que es comprar una vivienda. Y en el mercado, te hablo de estos temas porque me está pasando en la oficina pues de vez en cuando, ¿no? Aparecen ofertas, dices, pues precios muy baratos. De pronto una casa, sobre todo hablamos de casas unifamiliares, ¿no?
1: Sí.
4: Que es un poco las casas más antiguas de Yecla, ¿no? Y de pronto, pues está a muy buen precio, pero resulta que compran la vivienda y luego tienen problemas para conseguir los suministros de luz y agua, ¿no? ¿Por qué? Porque las casas antiguas, lógicamente, el ayuntamiento supervisa que haya un mínimo de habitabilidad, un mínimo.
1: Sí, sí.
4: Lógicamente no se puede equiparar ni tener las exigencias que tienen las viviendas actuales con la normativa actual, pero sí que hay un mínimo que el ayuntamiento se muestra inflexible y no es su criterio, no me parece mal.
1: Por una cuestión quizás incluso de seguridad.
4: Exacto, de seguridad, de higiene y también de normativa, ¿no? Y entonces encuentran que el ayuntamiento no les puede dar licencia de primera ocupación para poder contratar electricidad y agua porque no cumple con la normativa. Y les recomiendan, bueno, o tienen que hacer obras para adaptarlo a esos mínimos que el ayuntamiento exige.
1: Ajá.
4: Concretamente se está dando el problema en casas muy, muy antiguas que las habitaciones no ventilan. Y eso es una condición sine qua non.
1: Yeah.
4: Es decir, las habitaciones, los salones, tienen que dar a espacio exterior. Y a un espacio exterior con un mínimo de 3x3. Es decir, todos conoceremos casas que la habitación da un patinejo de 1 m x 2.50 porque a lo largo del tiempo pues esa casa ha sufrido remodelaciones, ha ampliado un poquito la casa, se han ido cubriendo espacios o incluso la propia tipología era muy habitual en Yecla habitaciones que daban de una habitación a otra, sin ventilación, sin ventanas.
1: Hay que pasar, para llegar a una hay que pasar por la otra.
4: Sí, eso se llama la enfilada, además.
1: ¿La enfilada?
4: Sí, eso en Versalles, por ejemplo, de habitación a habitación, ese pasillo que ves, puertas de habitaciones, se llama enfilada. Bueno, aparte de
1: salvando
4: la enfilada,
1: las distancias y los tamaños.
4: Exacto, correcto. Entonces, hay que tener mucho cuidado a la hora de cuando vayas a comprar una casa, por no todo es el precio, porque ese precio económico te puede salir muy caro.
1: Uh-huh.
4: Porque hay veces que sí que con pequeñas obras se pueden adaptar esas viviendas al mínimo que está pidiendo el ayuntamiento. Pues oye, hay que demoler un trocito de techo, o hay que ampliar, o hay que abrir una ventana un poquito más grande, pero en otros casos es imposible.
1: Ya.
4: No solo eso, sino que además, si tu intención es hacer una obra más importante, de una reforma estructural importante, cambiar tejado o elevar una planta, etcétera, en la mayoría de los casos, estas casas no cumplen con el actual plan general. Es decir, son edificios fuera de ordenación, que para ese tipo de edificios se permiten obras de mantenimiento y adecuación, pero si tienes que hacer una gran obra, el ayuntamiento te va a exigir que cumplas con el plan general, ¿no?
1: Uh-huh.
4: Con lo cual, ahí, a más, tenemos el problema de que no te den licencia ni siquiera para hacer la obra, ¿no? Con lo cual, a la hora de comprar una vivienda, sobre todo hablamos de, ya te digo, de cuando son de precio bajo, es pues que son antiguas y las condiciones son no son como una casa nueva, pero hay condiciones que son insalvables y se deben de conocer antes de comprar esa casa, ¿vale?
1: Y que muchas veces están un poco en la parte de la sombra, ¿no? Del acuerdo.
4: Sí, bueno, el ayuntamiento también es comprensible y los técnicos municipales intentan siempre ponerse del lado del ciudadano, ¿no? Uh-huh. Pero hay cuestiones que son insalvables y que una habitación no tenga ventilación, por ejemplo, es una cuestión insalvable, ¿no? Ellos no te van a dar licencia de primera ocupación. Con lo cual, te habrá salido muy barata la casa, pero no vas a tener luz ni agua, con lo cual no lo vas a poder habitar.
1: Como tener un tren y no tener vías.
4: Efectivamente, por ejemplo. Y fíjate que ese problema se acrecienta en las casas de campo, ¿no? Porque en el casco urbano, pues más o menos, los problemas son de ese tipo, de espacios muy pequeños o alturas muy bajas. Uh-huh. No estamos hablando de los problemas técnicos que puedan tener esa vivienda, porque ese tipo de viviendas, pues lo primero es que hay que comprobar cómo está la estructura. Hay casas que, por los falsos techos, tú no ves si normalmente la estructura de madera está en buen estado, está hecho polvo, o está con carcoma, o está mal. La instalación eléctrica, probablemente ese tipo de casas, la instalación eléctrica que tenga más de 40 o 50 años, no te va a servir para enchufar una lavadora del año 2026, uh-huh, por las potencias, las protecciones, etcétera, etcétera. Es decir, una vivienda no son cuatro paredes, es un cuatro paredes,
1: es un poquito más.
4: Una carga legal y una carga de instalaciones que hay que supervisar antes de decir, bueno, pues vale, me sale barata la casa, y adecuarla al mínimo de ahora, pues va a costar tanto, ¿no? Uh-huh. Ese es un problema que me estoy encontrando, ¿no?
1: Yo particularmente me estoy encontrando también con muchos perfiles en redes de inmobiliarias,
4: sí,
1: que enseñan muy bien, muy bonito, con, sí, incluso con toques de humor,
4: sí,
1: y te enseñan un habitáculo, una casa que dices tú, ¿50.000 euros? Dices, qué barato, claro, empiezas a ver la casa.
4: Sí.
1: Que está un poco de aquella manera.
4: Sí.
1: Y dices, luego a esto hay que sumarle una reforma. Claro, sí, en esa reforma es donde igual nos llevamos la sorpresa, porque sí, no existen esas condiciones que nos estás hablando.
4: Claro, efectivamente. Ahí todo, casi todo es arreglable, reparable y actualizable.
1: Sí.
4: Casi todo. Pero y luego cada uno aspirar a la vivienda, pues un poco que entre en su forma de vida, en su presupuesto, ¿no? Pero sí que hay unos mínimos que debe de cumplir. No puedes estar pensando.
1: ¿Cuáles serían esos mínimos? Vamos a acercarnos un poco.
4: Pues esos mínimos es que la instalación, por ejemplo, eléctrica, cumpla con el reglamento electrotécnico. Es decir, si no cumple, tenemos que actualizarlo, cableado, instalaciones, protecciones, etcétera. Porque además ahí hay peligro de electrocución. Uh-huh. No es una cuestión menor. Luego hay que tener en cuenta el tema de los aislamientos, que a veces hemos hablado aquí.
1: Sí.
4: Te puedes comprar una casa muy barata, pero que sea un pozo sin fondo a la hora de calentarla. Sí, porque si no tiene aislamiento, pues no, vas a pasar frío. Bien, si lo asumes, pues lo asumes, pero es un problema grave. Y luego el tema de humedades.
1: También.
4: El tema de humedades en muros, normalmente son casas con muros de carga, que no sirve con ponerle un zocalito de azulejo. Probablemente eso lo agrave el problema, ¿no? Hay que considerar de dónde vienen esas fugas, si tienen tratamiento, si no tienen tratamiento. Es decir, hay cuestiones que son importantes, insalvables y que valen dinero. Con lo cual, yo aconsejo siempre que hacer una valoración previa, ¿no? De decir, ¿qué quiero hacer y cuál es mi mínimo, ¿no? Uh-huh. Igual que las carpinterías, ¿no? Exactamente igual.
1: ¿Y qué papel ahí pueden jugar algunos profesionales que no pueden echar una mano?
4: Bueno, pues hombre, cualquier arquitecto técnico te va a hacer un diagnóstico de la vivienda y te va a decir, bueno, pues esto con poco, pues te va a marcar un rango, decir, bueno, mira, si hacemos esta operación vas a mejorar este aspecto, si hacemos esta otra vas a mejorar este otro, y te va a decir, y esto lo tienes que hacer sí o sí.
1: Sí o sí.
4: Claro. En esta cuestión legal que hablábamos de la compra de casas, en Yecla se agrava más lo que hablábamos antes con el tema de las casas de campo, ¿vale? Las casas de campo, lo que hemos hablado a veces por la costumbre, pues a veces se ha construido sin licencia de obras, o se han construido naves agrícolas con la licencia de nave agrícola que se han transformado en vivienda, o se ha ampliado una cochera, o porque claro, cada uno en su terreno pues un poco hace de su capa un sayo,
1: sí,
4: ¿no?
1: Sí.
4: Se ha construido pegado al linde, el vecino se ha quejado y ahí está construido, ¿no? Con lo cual ahí sí que hay que ser todavía más cuidadoso. Y yo siempre aconsejo primero saber si esa construcción tiene o no tiene licencia, si tiene algún tipo de expediente sancionador, si el catastro coincide con la escritura.
1: Ahí hay otras sorpresas ocultas luego.
4: Pues muchas veces, porque no se declaran a veces. Yo tengo me construyo una nave agrícola de 50 metros, luego me construyo una cochera de otros 50 y me construyo la barbacoa de 20 y al final tengo 120 metros en lugar de 50, que es lo que figura en escritura. Y en catastro probablemente el hombre de la avioneta te la ha fotografiado y estás pagando por los 120, ¿no? Muy probablemente. Con lo cual, eso es... hay que ser cuidadoso y comprobar bien la documentación de catastro, bien documentación de ayuntamiento y bien documentación de escritura, ¿no?
1: ¿Nos llevamos especial cuidado si queremos adquirir una finca agrícola?
4: Ah, yo eso no lo controlo, pero porque a mí háblame de ladrillo.
1: De ladrillo, me refiero quizás a una casa de campo.
4: No, una casa, en la mayoría de los casos, en la mayoría de los casos todo está bien, ¿no? Pero una casa que sea la casa de una explotación agrícola, lo normal es que esté bien. Incluso, aunque sea muy antigua y que se haya hecho ampliaciones, como sí que está asociada a lo que hemos hablado a veces, ¿no? Una casa agrícola asociada a la explotación agrícola, pues normalmente eso, y si no está bien, es fácilmente solucionable, ¿no? Uh-huh. El problema es cuando tú tienes una cochera que la has hecho pegada al linde, ¿no? Y no tienes licencia de primera ocupación, va a ir al ayuntamiento y te va a decir, oiga, pero es que esto no cumple los 10 metros que tiene que tener de retranqueo al linde. Y entonces, pues a mí se me da caso de tener una casetita para la carretilla, pedir una licencia de obras para hacer un chalet y esa casetita tener que demolerla porque estaba pegada al linde. El ayuntamiento dice, oiga, no, es que no puede tener nada pegada al linde, demuélame la caseta y yo le doy autorización para construir la casa, ¿no?
1: Uf. Sí. Qué importante es conocer las normas, ¿eh?
4: Sí, por eso yo creo que al final, aunque sea una ocasión muy barata, esto es
1: vamos. Vaya chollo, ¿eh?
4: Es oro molido. Pues yo siempre aconsejo que se consulte, porque aparte de la cuestión visual, estado general, instalaciones, etcétera, está la cuestión legal. Uh-huh. Y luego querremos vender la casa, querremos hipotecarla, porque a veces pues tienes que hipotecar la casa, la escritura no coincide con el catastro, no tienes autorización del ayuntamiento, y entonces te puedes ver metido en un lío, que es lo que en principio parecía una auténtica oportunidad, te lleve más de un quebradero de cabeza, ¿no?
1: Chicas, chicos, señoras y señores, llévense cuidado y si van a hacer acopio de inmuebles, que pasen primero por las manos de profesionales.
4: Yo creo que seguramente va a ser la parte más barata de toda la operación inmobiliaria que vaya a hacer. Estoy seguro.
1: Miguel Ángel Muñoz, muchísimas gracias.
4: Pues gracias a vosotros.
1: A disfrutar siempre de la Semana Santa.
4: Sí, espero que sí. Espero que el tiempo mejore ya definitivamente.
1: Tiene pinta al menos de que el primer fin de semana sí. Va a hacer frío, pero se van a poder disfrutar.
4: Bueno.
1: Muchísimas gracias.
4: Gracias.
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0: Son las 5 de la tarde.
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4: Es posible que todavía se siga diciendo, yo por lo menos en mi época lo decía mucho, todavía quizás se escuche pero sea suene incluso algo boomer, pero hoy lo vamos a flipar en colores.
5: Sí.
4: Qué bien tirado, ¿eh?
5: Muy bien tirado, justo bien en la tirado. Diana.
4: Miguel Ángel Muñoz, muy buenas.
5: Hola, buenos días. ¿Qué tal?
4: Bienvenido de nuevo. Digo que vamos a flipar en colores porque el tema que has traído hoy, siguiendo también un poco mi empeño en que esto se convierta en un espacio más que técnico-filosófico.
5: Exacto, sí, hoy vamos con el tema.
4: Vamos a hablar de los colores.
5: Sí.
4: Y además desde un punto, bueno, desde varios puntos de vista. No sé ni cómo lo vamos a abarcar.
5: Vamos a ver, el tema de los... Vamos a intentar hacer una pequeña exposición sobre la teoría de la percepción del color, porque el color nos afecta directamente en todo momento de nuestra vida, en todo momento. Mientras estamos despiertos, incluso cuando soñamos, que no se sabe todavía si sueñas en colores, en blanco y negro, ese es otro tema, pero estamos recibiendo un constante bombardeo de mensajes a través del color. El color es, la teoría del color se viene desarrollando desde siempre. Siempre se ha usado el color como elemento de comunicación. Realmente el color es un lenguaje. ¿Por qué es un lenguaje? Porque asociamos el significado de los colores a la percepción que tenemos de los colores. Hay varias por ser explícito respecto a cómo se usan de una forma sencilla los colores. Pues en primer lugar estamos con la identidad de grupo, el grupo del color o de marca. Tú eliges un color, una Coca-Cola, una Pepsi-Cola, uno es rojo, otro es azul, orange es naranja, los partidos políticos definen cada uno con un color, las cadenas de televisión, para diferenciarse del grupo.
4: Y no es fácil, ¿eh? Que aquí tuvimos un debate muy intenso de qué color poníamos estos micrófonos.
5: Sí, pues ahora te explicaré este color, que este mola bastante.
4: ¿Ah, sí?
5: Sí.
4: Venga.
5: Entonces, por ejemplo, esa es una primera lectura. Nuestra percepción, la primera percepción que tenemos es el color. Antes que la forma, antes que el tamaño, el color es la primera percepción que recibimos de un objeto, de un mensaje, ¿no? Pues esa primera distinción de cómo nos distinguimos del grupo, tú fíjate que en un estadio de fútbol, cuando todos visten en la misma camiseta, aparte de la identidad de grupo, es la fuerza del color a la hora de apoyar a su equipo.
4: Son,
5: ¿no?,
4: emblemas, son distintivos, son absolutamente identificables.
5: El color nos manda ese mensaje. Por otro lado, luego tenemos la parte psicológica del color. Desde Newton, en el siglo XVII, ya empezó a investigarlo. Filósofos han hablado sobre la percepción del color. Einstein también estuvo hablando sobre el color, a través de la luz, cómo se descomponían los colores, etc. Es decir, es un tema que es recurrente en los filósofos. ¿Cómo percibimos los colores y qué significa para nosotros los colores? ¿Y cómo afectan a nuestra mente y nuestro cuerpo los colores? Te comentaba que desde luego la psicología del color es evidente, está estudiado y se sigue estudiando, es un campo todavía muy abierto, todavía no está cerrado, pero la psicología del color está en todas las decisiones que se toman, ¿no? Es decir, tú quieres mandar un mensaje de optimismo, de lujo, de positividad,
4: de atención.
5: Cada mensaje que tú quieras mandar, el color te va a apoyar a mandar ese mensaje, ¿no?
4: Vale.
5: Con lo cual...
4: es un propio mensaje en sí, el color.
5: El color es un lenguaje.
4: Directamente.
5: De hecho, es el lenguaje que estamos constantemente oyendo. Estamos paseando y estamos constantemente recibiendo input de qué nos están queriendo decir las cosas, ¿no?
4: Vale.
5: La psicología del color. Pues hay colores que te animan, colores que te...
4: emocionan,
5: que te aplanan,
4: que asustan.
5: Efectivamente.
4: ¡Ostras!
5: Entonces, hay una versión del color que dice, o unas preguntas que se hace el color. El color le produce el mismo efecto a todas las personas del mundo. Es decir, ¿el efecto es un efecto objetivo o es un efecto cultural? Es decir, nosotros hemos asumido ciertos colores. El negro del luto, por ejemplo. El negro del luto es un símbolo, es un mensaje occidental, pero uh-huh. en otras culturas el luto es el blanco.
4: Blanco, completamente.
5: Es decir, hay cada cultura recibe el mensaje del color de una forma diferente. Pero es verdad que a efectos a nivel psicológico, el color parece ser que tiene en todas las personas un mensaje más o menos parecido.
4: Vale, algo transversal. Bueno,
5: toda esta historia, lo que queremos llevar es a la hora de pintar una casa.
4: Todo esto era un preámbulo.
5: Todo era el preámbulo
4: para llegar a la casa.
5: Efectivamente.
4: Vale, vale.
5: Entonces,
4: no, pero ha sido necesario, ¿eh?
5: Sí.
4: Para dar la importancia que tiene al color, que no es baladí.
5: No, porque esta frase tan, tan escuchada de para gusto de los colores, es una frase que me horroriza. ¿Por qué? Pues porque no es exactamente cierto. Ya, si entramos a discutir lo que es lo bello, esa es otra cuestión, ¿no?
4: Ya.
5: Pero es verdad que el color sí que tiene un efecto objetivo, no sé si medible, sobre nuestro ánimo, sobre nuestro
4: incluso
5: nuestro
4: nuestra hábito. Forma de ser, ¿no?
5: Sí, de hecho, tú verás que hay personas que les gusta vestir de negro porque quieren transmitir un mensaje, pues quizás de sobriedad, o
4: de
5: quizás
4: elegancia,
5: de elegancia. Sí. O sea, el mensaje cada uno, el color te tiene...
4: O porque adelgaza, dices.
5: También es posible. O un mensaje de seguridad, por ejemplo. El negro transmite mucha seguridad. Y luego hay personas que le gustan el negro, que gusta el perfil de blanco o de muchos colores, multicolor.
4: Sí, sí.
5: Porque quiere transmitir alegría, quiere transmitir emociones diferentes, ¿no?
4: Uh-huh.
5: Por eso el color es tan importante y a la hora de una casa... siempre lamentablemente lo dejamos para el final. De hecho, en la escuela de arquitectura apenas se estudia el color. La teoría del color prácticamente no se estudia.
4: ¡Ostras!
5: Sí, esto yo lo he estudiado por necesidad profesional. Pero es verdad que el color se estudia muy poquito. Quizás porque cuando estudiamos arquitectura los libros eran en blanco y negro y todo era gris.
4: O quizá porque no se le da la suficiente importancia a esta materia.
5: Sí, sí que se le ha dado, ¿eh? Lo que pasa es que en el consumidor final, el consumidor, la persona,
4: el cliente,
5: la persona final del proyecto de la casa, quizás tenga menos conocimiento. Nos quedamos con que es un color cálido o es un color frío. Bueno, porque el cálido, el marrón, se parece al fuego, al rojo, al sol, y el frío pues se parece a la nieve o al agua, ¿no? Pero desde luego, ni mucho menos, ¿no? Quiero decir, la percepción del color es muy, muy diferente, ¿no? Por ejemplo, yo tengo aquí la chuletita porque,
4: sí.
5: Pues por ejemplo, el verde es un color de armonía, de positividad, ¿no?
4: Uh-huh.
5: Yo me parece el verde mucho más conectado con la naturaleza, ¿no? Que un marrón, por ejemplo, o que un amarillo, ¿no? Pero sin embargo, todos los colores tienen su mensaje positivo. Sí, eso es. Tiene su mensaje positivo, es decir, yo quiero lanzar este mensaje, pero también tiene mensajes que no son tan positivos. Es decir, los colores también nos transmiten mensajes negativos. Por ejemplo, el gris. El gris, ahora pintamos todas las casas minimalistas en gris y en blanquito. Bueno, pues es verdad que el gris te da una cierta tranquilidad.
4: Perdona, lo dices con cierto retintín, ¿eh?
5: Sí, sí, porque además yo reconozco quizás en muchos casos, nuestra falta de valentía, ¿no? Como te decía, este mensaje que mandan los colores...
4: Va muy ligado a la personalidad de la persona.
5: Efectivamente.
4: Y esto es un neutro, completamente.
5: Entonces, el neutro te puede dar esa... Dice, bueno, pues es un color que no arriesgo, o el blanco.
4: Uh-huh.
5: Hago paréntesis, yo no sé por qué en los portales de alquiler de pisos, todos los pisos son blancos. Joder, sería mucho más interesante si tuvieran un color que seguramente...
4: Algo llamativo, ¿no?
5: Llamativo o que quisiera transmitir unos ciertos valores, ¿no?
4: Blanco.
5: Blanco. Es verdad que el blanco se repone muy fácil, ¿no?
4: Sí, si también
5: hay,
4: es verdad.
5: Si hay una picadura o un golpe, ¿no?
4: No lo mismo tapar un rojo o un negro que tapar un blanco.
5: Claro, pero además el blanco a su vez, con esta cuestión de que la luz se descompone en colores, pues también tiene su significado, ¿no? Quiero decir, aparte de las cuestiones climáticas, como el sur de Andalucía, quiero decir, el blanco también tiene su historia. Pero, por ejemplo, que hablábamos del gris, pues el gris es un color neutro, tranquilo, pero es verdad que tú quieres tener un gris en tu casa. Si a lo mejor lo que necesitas es tener una motivación, estar con una cierta energía positiva. O productividad.
4: Personas que trabajan en casa. Ostras, es verdad, estoy cayendo en un montón de aplicaciones, ¿eh?
5: Sí, porque tú cuando tú dices, bueno, si llegas de casa, de la calle, con un montón de impactos de color.
4: De estímulos, sí.
5: De estímulos, llega a tu casa y dices todo blanco, y dices, va. A veces tienes sensación de vacío. No sé si te ha pasado.
4: Tiene todo el sentido del mundo.
5: No sé si te ha pasado que entras a un piso todo blanco y dices.
4: De repente es como que. Sí.
5: Depende como que te está faltando.
4: Demasiada paz, ¿no?
5: Exacto, está faltando un poquito de cafeína, ¿no? Al cuerpo, ¿no? Entonces, esas cuestiones hay que valorarlas en el momento de uno de montarse su casa. Digo que este tema es súper amplio, pero estamos intentando hacer una pequeña introducción, ¿no? Al respecto. Vale. Por ejemplo, a mí el color que me encanta es el amarillo. Yo el amarillo. Luego, ¿cómo se usa el color?
4: Y luego la intensidad.
5: La intensidad, claro, allá viene. Tú sabes que entre un color y otro no hay límite, ¿sabes?
4: Sí, es verdad.
5: Que entre el 0 y el 1 no hay. El espacio es
4: infinito. Es un número casi infinito, sí.
5: Pues los colores pasa lo mismo, ¿no? Entre un color y otro no hay. Lo que pasa es que nosotros a veces no somos capaces de
4: definirlos.
5: De
4: percibirlos,
5: siquiera. Percibirlos, efectivamente, ¿no? Entonces, yo creo que hacer un estudio de cómo quiero la casa. ¿Dónde quiero que me lleve esa casa? ¿Cómo me quiero sentir en esa casa? Aparte de la distribución y del amueblamiento, que eso también absolutamente tienen colores, debemos de pensar cómo queremos vivir la casa, ¿no? Lo queremos vivir una casa optimista, que cuando yo entre a casa el color me transmita alegría, o que una casa completamente, estoy súper estresado, lo que quiero es la nada.
4: Relajarme absolutamente.
5: Claro, por ejemplo.
4: Mente en blanco.
5: El negro. El negro es un color que siempre transmite lo que comentábamos, seguridad, lujo. Igual que el dorado. Transmite lujo, seguridad, optimismo, pero mal usado también te puede, el negro te puede transmitir claustrofobia, te puede transmitir tristeza, ¿no? Entonces, a la hora de elegir los colores, yo creo que merece la pena o estudiarlo, ponerse en manos de un profesional que te oriente en cómo el color te puede influir en tu vida, ¿no?
4: ¿Qué opinión tienes sobre los que se pintan una habitación o un salón a dos o tres colores?
5: Bueno, eso
4: hay que encerrar a esa gente.
5: Pues mira, eso es una técnica. Eso es una técnica que a veces se usa para agrandar o para modelar el espacio. Es decir, por ejemplo, si tú el techo lo tienes muy bajo, si lo pintas en oscuro se te va a caer más encima, ¿no? Si lo quieres elevar, tienes que pintarlo en color claro en contraste con las paredes. Si lo que quieres es un fondo de pasillo, acercarlo, porque está allá, lo que está muy lejos, pues tienes ahí conviene pintar el techo y el fondo en un color oscuro y las paredes en claro. Quiero decir,
4: vaya ciencia, ¿eh?
5: Sí, es todo. Sí, pero es lo que estamos hablando. La percepción del color y del tono y de la luz modela completamente cómo percibimos el espacio. Y luego está la textura. La textura.
4: Dios, que no había caído yo la
5: claro,
4: textura.
5: No es lo
4: mía.
5: Mismo que la luz se refleje y brille.
4: Y en la calle hay muchas trampas aquí, ¿eh?
5: Sí, esto es un. Ya te digo que esto es un laberinto.
4: No sé qué puerta coger.
5: Exacto. Es complicado, ¿eh? Es complicado. O sea, decir, oye, estoy atinado, pues he dado con la clave, es complicado, ¿no? Y luego, claro, yo tengo mi chuletita porque con esto de internet, Pinterest y luego las casas de pintura, en este acercarse al sentimiento, a la parte emocional del color, ya no hay blanco, azul y verde, ¿no?
4: No.
5: Entonces, pues por ejemplo, te pongo, a mí me piden unos colores con unos nombres bastante particulares. Por ejemplo, mira,
4: pues, espérate, que esto va a ser trending topic.
5: Sí. Vamos a ver, por ejemplo. La diferencia entre un blanco roto, blanco lino, blanco hueso, blanco tiza y blanco perla. Hay que ser un tío fino
4: muy
5: para averiguarlo.
4: Fino, ¿eh?
5: Entonces yo con los años lo que he hecho es, pues a cada uno de esos colores le he puesto un RAL. Y digo, oye, pues si quiero un blanco perla, vale, pues el RAL 10-13 y tienes un blanco perla bastante chulo, ¿no? Y fíjate que los colores son emocionales. Blanco tiza, ¿no? Está recordando algo manual, algo.
4: Sí, incluso de la infancia.
5: Exacto. Pues mira, hay otros estupendos, por ejemplo. Pues bueno, tenemos el otros son más normales: rojo pasión, rojo terracota, rojo vino, rojo teja o rojo coral, ¿no? Estos son más o menos estándar, que ya la industria de la pintura ya lo tiene más o menos estandarizado, pero cuando dicen un verde musgo, ¿no? Al atardecer, o un azul petróleo o azul cobalto, o azul índigo o verde oliva, pero verde oliva picual o arlequina, ¿no?

0: Marrones son cojonudos.
1: ¿Cómo,
0: marrón café, marrón tabaco, marrón cuero o marrón empolvado? Sí, pero claro, tú de pronto dices, oye, yo quiero un marrón tabaco, ¿no? Bueno, pues en cierta manera estás evocando pues una imagen que tienes de artesanía o de esas casas de madera donde se trabaja el tabaco, ¿no? Sí. O incluso del Caribe, ¿no?
1: De esa América Latina, sí.
0: Efectivamente. Bueno, pues el mundo del color es complicado, pero a su vez imprescindible.
1: No, tal cual.
0: Lamentablemente siempre en los proyectos dejamos casi siempre para el final el color de la casa, ¿no?
1: Es lo último, quizás.
0: Sí. Entre otras cosas porque es difícil de abordar y quizás si no, hasta que el cliente y el arquitecto, el decorador, entran en una cierta compenetración, es difícil aconsejar un color porque quizás no vaya... Ya es una cuestión de... tan personal
1: sí,
0: de cómo quieres sentir ese espacio.
1: Hace falta indagar un poquito ahí también en la persona, ¿eh?
0: Sí, vale, sí, sí.
1: Vale. ¿Y esto qué?
0: Pues mira, el color este rosa...
1: Y este fucsia...
0: Es un, podríamos llamarle que es un magenta, ¿no?
1: Es un magenta es tirando fucsia, es un, sí.
0: Sí. Bueno, pues mira, lo más cercano que tengo aquí, un violeta, pues es un... la parte positiva que te transmite conciencia espiritual, contención... Visión, lujo y autenticidad. Verdad. Bueno,
1: lujo.
0: Verdad y calidad, sí.
1: Verdad y calidad, sí.
0: Sí, eso lo transmite en principio.
1: Lujo ya.
0: Esto dicen los psicólogos que transmite el violeta.
1: Y sin embargo, también en contrapartida.
0: En contrapartida, no te lo voy a leer. Bueno, se va.
1: No, hombre, no, quiero saberlo.
0: Sí, el violeta puede transmitir sensaciones de introversión, de decadencia y de inferioridad.
1: No es el caso.
0: No, yo creo que
1: hay... con la parte primera.
0: Porque no es exactamente un violeta, es otro tono.
1: Qué manera más elegante de salir. Nudo genio. Miguel Ángel, muchísimas gracias por este viaje por los colores, ¿eh?
0: Sí, bueno, hemos hecho...
1: Muy interesante.
0: Este da para una tesis doctoral, te quiero decir. El tema de los colores es realmente complicado.
1: Habrán temas a lo largo del año para retomarlo,
0: bueno, pues
1: si es preciso.
0: Igual repetimos.
1: Cuando venga la primavera y sea un estallido de color,
0: exacto.
1: Por ejemplo...
0: La naturaleza usa los colores constantemente.
1: Hombre.
0: Las flores para atraer las abejas, el macho, la hembra, quiero decir. El color está en todas partes.
1: Siempre hay. Qué listos son los colores.
0: Sí.
1: Pues lomo flipa en colores, efectivamente. Bueno. Miguel Ángel Muñoz, muchísimas gracias.
0: Gracias a ti.
1: Hasta la próxima.
0: Hasta la próxima.
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0: Son las 6 de la tarde.
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2: Estoy empezando a cogerle el gusto. Esta parte ya no.
3: Yeah, pero es que el principio.
4: Que Kubrick nos perdone.
2: Espera, espera.
4: Con Frank Carpena.
2: Ahora sí.
3: Ahí estamos. Que si no, no van a saber quién viene
2: claro,
3: a la
2: claro.
3: lata.
2: Al final, con la broma esta de la cítara, no sabemos luego quién viene después a hablarnos de cine o de lo que surja.
3: Claro, lo he pensado ahora que me voy a Grecia, el sonido este es como un poco de esa
2: es
3: zona,
2: un poco
3: ¿no?
2: ese rollo, sí, sí, sí. Es verdad.
3: Es de Austria la película, pero uh-huh. bueno.
2: Bueno, en realidad ya has desvelado un poco, ¿no?
3: ¿El qué?
2: Los flashback, forward backs o ¿cómo serían? Flash del futuro.
3: Ah, ¿quieres que, bueno, que juguemos a la...?
2: ¿Podremos jugar a eso? No, porque... Madre mía, el Atleti, ¿eh?
3: El Atleti, uff. Qué partido.
2: Madre mía.
3: Sí, y el tiro ese...
2: Bueno. Y bueno,
3: eso,
2: ¿eh?
3: Lo que pasa en el minuto 71, yo
2: no se
3: no,
2: sabe.
3: No lo voy a olvidar.
2: No se sabe.
3: Hemos jugado a la trampa un poco.
2: Bueno, hay que decir que esto lo estamos grabando una semana antes de cuando ustedes lo están escuchando, ¿eh? Así entenderán todas las tonterías que vamos a decir. Tonterías que ya saben que es formato XL porque ahora tenemos de más tiempo.
3: Ah, sí.
2: Volvemos a tener. Vale, sí, no, va a ser así hasta nueva orden.
3: Ah, de lujo.
2: Porque María es que está...
3: Vale, yo traigo 4 pelis, o sea que
2: bueno,
3: rato
2: pues,
3: para chachareta.
2: Vamos primero con la cascaruja, si quieres.
3: Sí.
2: Nah,
3: sí, bueno.
2: Bueno, ya está hecha.
3: Que me voy a Grecia, entonces voy a estar...
2: Es un poco, es verdad que es un poco el rollo. Por favor, no rompan muchos platos, ¿eh?
3: Venga, tema relacionado cine-Grecia. El sirtaki, ¿sabes lo que es? La danza que se baila en
2: sí,
3: Zorbal
2: griego. Sí, en las bodas, ¿no?
3: En Zorbal griego bailan, sí. Hacen un baile que es el sirtaki y tal. El sirtaki sí. No existe, se inventó para la película.
2: ¿Qué?
3: El baile típico griego
2: no
3: existía.
2: ¿De mi gran boda griega?
3: Bueno, en mi
2: esa maravillosa...
3: gran boda griega ya es años más tarde, pero se inventó para Zorbal griego, que es la peli de Anthony Quinn de los 60, del 64.
2: Que, ¿se lo inventó él?
3: Se lo inventaron para,
2: bueno, para la película.
3: Sí, sí, sí.
2: ¿Y desde entonces lo utilizan como típico?
3: Sí. O sea, lo usan...
2: ¿Qué?
3: Claro, tú vas al Terra Mítica y en la zona típica te bailan un sirtaki, pero no, el sirtaki, el baile en sí...
2: Es una cosa del cine.
3: Es una cosa de Zorbal griego.
2: Para que vean lo importante que es el cine en nuestras vidas.
3: Más cosas de Zorbal griego. Mi abuelo llamaba a mi hermana la Bubulina, que del que está enamorado la prota. Bubulina era una heroína griega. Y el prota llama a su enamorada Bubulina. Y luego vimos la peli y vimos que es la señora loca. Y mi hermana lo lleva tatuado.
2: Bueno,
3: y es un dato que me hace mucha gracia.
2: No deja de ser un detalle bonito.
3: Sí,
2: en realidad,
3: no, por mi abuelo, claro. Era muy bonito.
2: Tiene su gracia.
3: Su bubulina.
2: Bueno.
3: ¿Qué más cosas griegas quieres que te cuente?
2: Yo creo que ya está.
3: Bueno,
2: ¿no?
3: Y Yorgos Lántimos.
2: Podemos.
3: Angelopoulos. Más directores griegos.
2: Antetokounmpo.
3: Ahí ya se sale un poco del cine. Pero... Oye, ¿sabes qué? Antetokounmpo estuvo en Murcia. Porque
2: el hermano.
3: Su hermano jugaba en el UCAM.
2: Claro. Bueno, juega.
3: Sigue jugando. No lo sé.
2: Jugó poco.
3: Claro, es que, claro, pero Giannis.
2: Sí, que es el bueno.
3: Estuvo en Murcia en el 2020, 2019, por ahí.
2: Sí. Cuando llegó su hermano al UCAM.
3: Porque fue a ver uno de los partidos de playoff o algo de eso.
2: Pero que el hermano tendría como 16,
3: sí,
2: 17
3: sí, sí,
2: años.
3: Claro, claro. Si eso fue antes de la pandemia.
2: Giannis era
3: un chaval. Estaba empezando y tal. Y le hicieron una foto en el Mercadona al lado de mi casa.
2: Y yo, ¿a Antetokounmpo?
3: Al que yo iba todos los días.
2: Imagínate ir un día.
3: Y hay un,
2: ¿a por huevos?
3: Hay un señor de 2 metros 20
2: Y te encuentras al MVP de la liga, ¿eh?
3: Ya me encontré varias veces a Sadiel Rojas, a jugadores de Lucan, que claro,
2: imagino que vivirán por...
3: impone, porque sí, sí. Sadiel Rojas tiene la espada como un mamotreto.
2: A ver, son jugadores de baloncesto que ya de por sí.
3: El otro día me encontré a Dylan Ennis.
2: Bueno, la nueva estrella.
3: Sí, sí, sí.
2: Yo creo que ya es suficiente cascaruja, ¿eh? Me estoy arrepintiendo del formato XXL.
3: Del griego a, a Dylan Ennis.
2: Bueno,
3: muy majo, ¿eh?
2: Cuatro películas, dices, ¿no?
3: Cuatro pelis.
2: Venga, cuando tú quieras.
3: No traigo ninguna gran película, la verdad. Pero,
2: pues bueno, pues hasta aquí.
3: Pero bueno,
2: hasta luego, muchas gracias por venir.
3: Hay una que tengo muchísimas ganas de ver, o sea que...
2: Vale.
3: Aunque no sea grande, porque será pequeñita.
2: Empieza.
3: Vamos con los estrenos de mañana, 15 de mayo. Mañana 15 de mayo, San Isidro. Que tenemos Jugada Maestra, de John Patton Ford. Que es un director que ha dirigido solo una película que se llama Emily la Estafadora.
2: ¿Esta es su segunda película, entonces?
3: Sí, tiene algún cortometraje, pero segundo largometraje es Jugada Maestra. Y tiene a Glenn Powell, que está en modo Javier Gutiérrez aquí en España, haciendo todas las películas que puede. Glenn Powell, bueno, quien no lo sepa, es este chaval así alto, como muy fuerte, con los ojos así un poquillo cerrado. Que salió en esta última con Sidney Sweeney también.
2: Creo que me suena.
3: No, del asistente. Hizo la peli Hitman, la peli de... No de los videojuegos, sino la peli de Richard Linklater. Es como la última que ha protagonizado así fuerte, potente.
2: Es como una especie de Clint Eastwood un poco, pero...
3: Sí.
2: Amorcillado.
3: Sí, un poquillo ecológico. Así,
2: sí, creo que sé quién es.
3: Sí, pues tenemos a Glenn Powell en el papel principal y tenemos a Margaret Qualley, que es otra que tal, que está en todas partes. Margaret Qualley está a nivel de 3-4 películas por año. Y va desde películas de los Coen hasta películas de Lanthimos, porque ha salido en las dos últimas, si no me equivoco, o en las tres incluso. Y ahora estás... meterse a una peli más, un poco más blockbuster, como Jugada Maestra.
2: ¿Estás dando datos así a la virulé? ¿Tú?
3: No, ¿por qué? Ah, bueno, lo de Lanthimos.
2: Dos o tres últimas películas.
3: Es que sé que Poor Things in Kind of Kindness sale. Y he pensado, ¿cuál era la última peli de Lanthimos? Es la de Bugonia y creo que no sale. Ajá. Sale en Maestón solo.
2: Entonces dos.
3: Entonces, claro, he dicho dos. De las últimas tres. Ha sido un dato ahí. Y bueno, Ed Harris. Mito del cine.
2: Ed
3: una
2: Harris.
3: Leyenda. El primer papel por el que yo le conociera, de Beethoven, que lo hace muy bien. Copying Beethoven.
2: Ajá.
3: Me gusta mucho Ed Harris. Y bueno, el mítico es Show de Truman, yo creo, ¿no? El más,
2: por supuesto.
3: El mítico. Y un mítico en su postura siempre en el cine hollywoodiense, claro que sí.
2: Muy bien.
3: Bueno, en Jugada Maestra tenemos al octavo heredero de una línea de sucesión. De
2: podrías haber dicho sucesión perfectamente.
3: Succession. De una fortuna millonaria que tiene un objetivo. Pasar de ser el octavo a ser el primero. Así que en la Jugada Maestra ya te puedes imaginar un poco por dónde va.
2: Entiendo que hay cuchilladas.
3: Sí, a mí
2: envenenamiento.
3: Me ha llamado un poco la atención a puñales por la espalda.
2: Un poco, sí, el rollo.
3: La primera.
2: Es un poco el rollo, sí.
3: Sí, sí, sí. Entonces,
2: he dicho atropellamientos, ¿eh?
3: Atropellamientos.
2: Vale.
3: Pero se puede decir, ¿no?
2: No creo. Yo creo que son atropellos.
3: Búscalo.
2: Atropellamiento. Voy
3: yo
2: a
3: diría que sí. Me saco de pantalla. Ha pasado ya de aquello.
2: Puedes continuar.
3: Tengo que usarla más a menudo. Visualidad es una palabra que existe en la RAE.
2: Vale.
3: El beso de la mujer araña. Segunda película de hoy, dirigida por Bill Condon, que ha dirigido peliculones como, atento a esto, Álvaro, Crepúsculo. O La Bella y la Bestia, la de animación real. La de acción real. ¿No existe atropellamiento?
2: Existe atropellamiento.
3: Existe, claro, yo lo he escuchado muchas veces.
2: Atropellamiento, no es la forma más habitual en español estándar.
3: Sí,
2: es atropello.
3: Pero sí, pero atropellamiento.
2: Un atropellamiento,
3: también.
2: ¿Eh?
3: Muy bien.
2: ¿Vale? Eso sí, si le quieres dar, a lo mejor atropellamientos cuando es múltiple.
3: Claro.
2: Perdón.
3: Corremos un tupido velo de nuevo.
2: ¡Guau, madre mía!
3: El beso de la mujer araña, como digo, con Bill Condon, director de peliculones como Crepúsculo o La Bella y la Bestia de Acción Real, con Jennifer López y Diego Luna, dos actores latinoamericanos. Uh-huh. Dos presos que comparten celda.
2: Jennifer
3: López de origen latinoamericano.
2: Centroamericano.
3: De origen. Jennifer López.
2: Puertorriqueña, ¿no?
3: Bueno, pues si fuera puertorriqueña es americana, sí. Bueno, de América es.
2: Eso por supuesto.
3: Puerto Rico forma parte de Estados Unidos.
2: Entonces, voy a buscarlo también.
3: Sí, sí, sí. Y bueno, es verdad, pero aún así es latinoamericano. O sea, no es sudamericana. Igual que Diego Luna. Diego Luna es mexicano, pero es latinoamericano. Que es Centroamérica. El ChatGPT está echando humo hoy, ¿eh?
2: Es del barrio del Bronx.
3: Pero
2: de Nueva York.
3: Pero como digo, los orígenes son latinoamericanos.
2: Bueno, sí,
3: si no, no se llamaría López.
2: Ya, pero...
3: Familia de mi padre. Bueno, como digo, Jennifer López y Diego Luna.
2: Del 69.
3: 69. Está mejor que nosotros dos juntos.
2: De verdad que sí.
3: Dos presos que comparten celda, uno preso político y el otro condenado por escándalo público, hacen buenas migas mientras uno le cuenta al otro la trama de su musical de Hollywood favorito. La protagonista del musical, Jennifer López.
2: Tiene toda la pinta, ¿no?
3: Entonces, parece una historia curiosa. No creo que sea una película que vaya a llegar mucho más lejos. Luego digo esto y luego a lo mejor la tenemos en los Oscars el año que viene. Pero bueno,
2: el mal de Bollero.
3: Es interesante verla. No, Bollero critica cuando ya han ganado el Oscar. Eso es lo que le gusta a él. Vamos por el peliculón de la semana que tengo ganísimas de verla.
2: Hacer leña del árbol erguido, ¿no?
3: Sí, exactamente, cuando ya está. Pero se está dando mucho este fenómeno en los últimos años. No, y esto totalmente en serio. Películas que por festivales causan una gran impresión.
2: Y desaparecen.
3: Que gustan muchísimo, pero que parece que se van a quedar ahí. Uh-huh. Y que luego ganan los Oscars y todo el mundo las critica. Que es lo contrario. O sea, por ejemplo, pasó con Anora. Que Anora ya sabéis que a mí desde el principio no me gustó. Pero pasó también con Toda la vez en todas partes, que fue una peli muy pequeñita, que pasó por algún festival y no gustó, y gustó mucho, pero a círculos muy concretos. Y luego cuando ganó los Oscars salieron todos los haters a decir lo mala que era la película, uh-huh, y demás. Eso pasa.
2: Paso.
3: Está pasando últimamente bastante en este está tipo pasando. De películas. Que creo que a lo mejor son porque son pelis como para más nicho y la ve mucha más gente, uh-huh, y luego pasa lo que pasa. Vamos con la gran película de la semana, que es la más pequeña de todas, pero a mí...
2: Es la que más. Esta es la estrella de
3: esta
2: la...
3: Esta es la que tengo muchísimas ganas de ver.
2: Buque insignia de la semana.
3: Buque insignia en el franómetro. Que es Pizza Movies. Pizza Movies.
2: ¿Cómo?
3: Pizza Movies. Es curioso porque han sacado Pizza Movies, no hay ninguna película que se llame así en la historia. Y Carlo Padial, un director de cine independiente aquí de España,
2: ¿sí?,
3: ha estrenado Pizza Movies y se ha estrenado en Estados Unidos que se llama Pizza Movie. Sin ese...
2: ¿Y ese requiebro?
3: Casualidad del calendario, de la vida, de todo. Bueno, Pizza Movies de Carlo Padial. Carlo Padial a mí me parece un genio. Le quiero muchísimo desde hace años que lo sigo.
2: Es un poco rarete también, ¿eh?
3: Sí, es muy raro. Pero es mi estilo de rareza. Hace lo que a mí me gusta. Hace lo que a mí me gusta. Quien no lo conozca, yo es que lo llevo siguiendo.
2: Pino Puente con una mano.
3: 2013, 2014, por ahí lo llevo siguiendo, viendo sus películas, que es cuando empezó con Taller Capucho, que si no me equivoco es la primera, o Mi Loco Erasmus, una de las dos es la primera, porque las hizo muy, muy seguidas. Y le pude hacer una entrevista por Mi Loco Erasmus hace 2 años, que la tengo ahí en el tintero, porque era para clase, pero tengo unas respuestas buenísimas que quiero hacer un vídeo con ellas que.
2: Igual es el momento.
3: Lo tengo muy pendiente desde hace años y ahora que estrena película lo quiero hacer.
2: Fran el viralito. ¿Sí?
3: Luego hizo algo muy gordo con Berto Romero, dejándose a este reparto más indie con el que contaba antes, como Miguel Noguera, como Dida Calcaraz, y Carlos de Diego, y llegando ya a un público mucho más, mainstream, gracias, uh-huh, a Berto Romero, a Javier Botet, a Wismichu, porque hizo su película Vosotros sois mi película. Aquel revuelo que hubo con Bocadillo y demás,
2: Wismichu.
3: Era todo un documental de Carlo Padial alrededor de la figura de Wismichu. Pudiendo ser lo más interesante, no me parece lo más interesante que ha hecho. Y luego ha hecho series como Doctor Portuondo o ha escrito novelas maravillosas como Contenido. Y
2: yo estoy convencido de que el 95%, 97% de la gente que acaba de escucharte decir Wismichu ha pensado, está resfriado. Eso es un estornudo.
3: Pero tú,
2: no saben quién es.
3: ¿Tú conoces a Wismichu? Es que ahora ha perdido un poco de tirón, pero hace 7, 8 años, 10, era junto a Auronplay quizá pues el estandarte del YouTube, el Rubius, uh-huh, el estandarte del YouTube nacional.
2: Para contextualizarles a ustedes, efectivamente de esa generación.
3: Sí, 2014,
2: que abrió
3: 2015.
2: La veda de los youtubers. Mm.
3: Sí, total. Y ahora sí que ha perdido un poco el tirón que no han perdido otros youtubers, pero en su momento era, yo creo que hasta más conocido que el Rubius porque era más internacional, pero aquí en España Wismichu era un gran conocido. Entonces lo que lió fue, hicieron una película falsa, la presentaron en Sitges y era un chiste para reírse de todos. Entonces era todo un documental de Padial, rodado alrededor de cómo se había fraguado esa idea.
2: Como una muñeca rusa, ¿eh?
3: Sí, pero yo creo que Padial jugó, Padial jugó con Wismichu y se demostró que Wismichu no... Ahí yo creo que fue lo que le hizo bajar un poco. que Wimichu no era tan inteligente como él mismo se pensaba.
2: Ni famoso.
3: Pero bueno, vale. vamos a hablar de
2: si
3: Pizza Movies.
2: Llega a hacer con Ibai.
3: Sí, seguramente. Pero bueno, es que en su momento ya digo que era bastante conocido. Vamos con Pizza Movies, que está protagonizada de nuevo por Berto Romero, con Judith Martín, con Joaquín Reyes, con Bruna Cusí y con Raúl Arévalo. Y como todo lo que hace Padial, siempre está rozando la ficción autobiográfica. En esta ocasión especifica un poco más con su mujer, porque la mujer de Berto Romero en esta película es crítica de cine, como su mujer, Desirée de Fez. Uh-huh. Muy buena crítica de cine y con un libro chulísimo sobre...

0: Y luego llegó la película y lo que se vio era un rodaje metaficticio en el que Berto está todo el rato con un croma detrás, vestido de verde para ponerle todo el CGI y demás. Y se ve lo incómodo de toda la situación, que es un poco a donde tira Padial siempre. Ya hablaremos, a lo mejor hablamos un día largo y tendido de Milo Corasmus, que la tengo muy analizada y me gusta mucho lo que hace Padial aquí. Y vamos con los estrenos del 22 de mayo, que es la semana que viene. Que es El pasajero nocturno.
1: Qué tontos somos.
0: El pasajero nocturno es la única que he escogido porque tampoco me ha llamado mucho la atención la cartelera del 22 de mayo. Pero El pasajero nocturno tiene buena pinta, que es una película de terror de André Ovredal, que es un director noruego. Director de La autopsia de Jane Doe, que es una película muy conocida, muy reconocida del terror de la década pasada. O Historias de miedo para contar en la oscuridad. Vamos a tener de en el reparto a Jacob Scopio, a Lou Jobel o a Melissa Leo. La película trata de una presencia demoníaca que persigue a una pareja tras ver un accidente durante un trayecto en vehículo de noche.
1: Sí.
0: Entonces, a mí me llama muchísimo la atención porque a mí el terror me gusta mucho. Me gusta verlo a oscura de noche, yo solo.
1: A mí cero. ¿Pero por qué te quieres torturar de esa manera?
0: Es que esto lo he hablado alguna vez, lo comenté en un bar que hicimos hace en a verano, ver. ¿No? Yo era muy cagado.
1: Sí.
0: De joven. Yo salía cuando ponía.
1: De joven, dice.
0: De chaval, con 14, 15 años.
1: Vale, eso
0: ponía
1: sí.
0: Pelis de miedo y tal, y yo me iba, no me gustaba nada. Y hubo un día que viendo Profondo Rosso de Argento, me di cuenta de que había dejado de tener miedo. Estaba yo solo en mi casa, en Murcia, viendo una película que daba auténtico terror, porque quien haya visto. Es Rojo Profundo, pero vamos, se le conoce siempre como Profondo Rosso. Tiene una escena sobre todo con un muñeco que da muchísimo miedo y pensé, ¿por qué no me da miedo? Entonces lo he intentado varias veces, forzar mucho,
1: yeah.
0: Verlas de noche yo solo, y... con la luz apagada.
1: Superado.
0: Expediente Warren me vio el verano pasado. Hace una semana que me quedé solo en casa también me vi dos de miedo seguidas y una que no es tan de miedo pero es traumita. Creo que es por donde tiene que ir el terror, que es el terror psicológico, el trauma y tal.
1: Uh-huh.
0: Esa sí que me dejó un poco inquieto antes de dormir. Pero no tanto por el terror, sino por la sensación de, madre mía, que exista gente así, que es cosa
1: dura. Gente.
0: Y pues no tengo mucho más que decir.
1: Pues...
0: No sé, ¿qué quieres decir tú?
1: No, yo por mí, si quieres, vamos a ir echando la persiana.
0: O chapando.
1: Vamos a recordar una vez más que estamos grabando esto un martes 5 de mayo. Y aún quedan dos semanas más para que vuelva a venir por aquí.
0: A unas horas de saber si el Atleti está a punto de jugar la Champions.
1: Exactamente, es que no sabemos qué va a pasar.
0: Sí.
1: Ustedes y yo ya lo sabemos lo que ha pasado, pero ahora mismo no.
0: Es que mi propuesta era grabar dos secciones.
1: Fíjate.
0: Una en la que el Atleti gana. con la bufanda en la cabeza.
1: Y otra directamente con lágrimas.
0: No voy a llorar.
1: Bueno, eso es mucho aventurarte.
0: Perder contra la Real fue más duro.
1: Bueno, yo creo que hasta aquí. Está bien, el experimento, el invento. Fran Carpena, muchas gracias.
0: Bonito.
1: Pásatelo bien.
0: Muchas gracias. Vendré con anécdotas griegas.
1: Por favor, y yogures.
0: Anécdotas helénicas.
1: ¿Tú crees que allí lo del yogur también es tradicional? ¿O es algo que hemos...?
0: Lo que hay mucho, la salsa satsiki.
1: Eso sí,
0: yogur,
1: eso
0: claro.
1: Sí está bueno.
0: Eso está buenísimo.
1: Eso sí que está
0: yo
1: bueno.
0: Me la hago en casa muy buena.
1: Eso sí que está
0: pepino,
1: bueno.
0: Un día hacemos un programa de recetas.
1: Qué mal te ha sentado la camiseta de las ginebras,
0: ¿eh? A la de... dura, sí.
1: No te pasa nada, solo tienes 30 años.
0: Solo tienes 30 años, a lo mejor es eso.
1: Fran Carpena, muchas gracias.
0: Venga, Álvaro.
1: Adiós.
0: Chao.
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0: Son las 7 de la tarde.
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4: Como un reloj suizo, a fin de mes, como estábamos hablando antes a micrófono cerrado.
5: Otro mes que no hemos comido ya.
4: Coincidiendo con el final de mes, con la llegada de las facturas, el tema del trimestre además que llega en este mes de abril. Fiel a su cita, José Manuel Ortega. ¿Qué tal? Muy buenas, caballero.
5: Caballero, buenas tardes. Ya estamos otra vez por aquí, la turra práctica, la turra divertida.
4: La turra agradable, ¿verdad?
5: La agradable.
4: La otra es la turra turrera, como él suele decirlo, aunque últimamente es más que la turra turrera, es la turra asesina, porque va con cuchillo. Esta no se queda tampoco atrás, ¿eh?
5: No.
4: No te creas.
5: Y he de decir que aquí Antonio viene con muchas quejas. En la última... El último día vino con muchas quejas, pero las quejas las voy a dar yo. Hay que escucharse las secciones. Que bien que repetí una noticia que había dicho, había comentado ya dos semanas antes.
4: El caso es que mientras la decía, digo, esto me suena,
5: esto me suena mucho. Claro.
4: Esto me suena a mí de algo. Y se lo dije yo. Creo que esto ya lo trajo José Manuel. Y dice, ah, bueno, es que no escuché la.
5: Hay que escuchársela.
4: Hay que escuchar. Pues palito, ¿eh? Buen palito.
5: Hombre, menos queja. Seguro, buen palito, seguro buen palito. Que del arbitraje del domingo no se queja.
4: Rajadita.
5: Pero bueno, eso es otra cosa.
4: Bueno, están todos, se quejan todos, ¿eh?
5: Sí.
4: Al final
5: sí.
4: Nos quejamos todos de los arbitrajes. Bueno, en fin, que no es el caso. Vamos con las noticias primero. Tres noticias elegidas a través de nuestro letrado de cabecera, con 3, 1 y 0 puntos. Empezamos por el 0.
5: Empezamos por el 0, como siempre. Y como es bastante habitual en esta sección, se la vamos a tener que dar inevitablemente al gobierno. Al gobierno, que es el culpable de que...
4: Ahí la llevas.
5: La Comisión Europea haya decidido llevar a España ante el Tribunal de Justicia de la Unión Europea.
4: Recordemos el Tribunal Bueno.
5: El Tribunal Bueno, por no transponer dos directivas comunitarias en relación al IVA.
4: Ajá.
5: No sé si habrás escuchado la noticia. Una de estas directivas...
4: Algo me suena, sí.
5: Permite a las pymes, a los pequeñas y medianas empresas, a los autónomos cuyo volumen de facturación no supere los 85.000 euros... Uh-huh. Permite la posibilidad de no tener que repercutir el IVA en sus facturas y tampoco deducírselo.
4: Ya.
5: Pero algo que es bastante interesante, porque a día de hoy los autónomos cada trimestre nos pegan una buena crujida con el IVA.
4: Una buena crujida y un buen dolor de cabeza a la hora de que no se nos escape un gasto.
5: Claro, porque además esto lo que implica es que no se nos permita acogernos en este régimen que en los otros 26 Estados miembros sí que se han traspuesto esta directiva.
4: ¿Ah,
5: o sea,
4: sí?
5: Somos el único.
4: La excepción ibérica lo llaman.
5: El único que no lo ha hecho, claro. Yo me imagino aquí a María Jesús Montero, que habrá hecho cálculo, habrá dicho, bueno, si la multa me cuesta 7, 8, 9 millones de euros, pero recaudo 200, ya. Me sigue saliendo a cuenta.
4: Le sale a deber, claro.
5: Claro, que esta multa que me va a poner Europa y que va a salir de los bolsillos de nuestros contribuyentes, me sale bastante a cuenta. Sí que es cierto que este sistema no es obligatorio, es opcional, pero lo que sí que dice Europa que para las empresas que quieran hacer operaciones comerciales en el extranjero con alguno de estos Estados miembros se le tiene que aplicar algún tipo de sistema para que se le pueda eximir del IVA, del pago del IVA. Y aquí lo curioso es que en Canarias esto sí que está implantado.
4: O sea, en Canarias sí, en el resto del Estado no.
5: En Canarias sí. Lo que pasa es que en Canarias no tienen el IVA, tienen el IGIC, que es el Impuesto General Indirecto Canario.
4: Que saben que allí la cosa es más baratica.
5: Y este impuesto les permite a los autónomos no repercutir el IVA en sus facturas cuando no supere el volumen de operaciones en la cantidad de 50.000 euros.
4: Vale. Pues fíjate que los africanos tienen más de Europa que los europeos. Una cosa increíble. ¿El empate?
5: El empatito... se lo vamos a dar a la Audiencia Nacional, a la sección de lo contencioso administrativo, que ha dictado una sentencia por la que se va a indemnizar a una absuelta en un procedimiento penal con 15.750 euros por El daño moral por funcionamiento anormal de la Administración de Justicia. Para poner en antecedentes...
4: Por favor.
5: Esta investigada era la esposa de un empresario que fue investigado por cohecho y uh-huh. por prevaricación. Imagino que será famoso, pero tampoco lo he buscado.
4: Vale. Sí, porque son dos delitos que no le cae a gente normal y corriente, es verdad. No.
5: Desde luego que no. La instrucción duró 9 años...
4: ¡Hala!
5: Para un procedimiento que no revestía especial complejidad, porque únicamente se tenían que tomar, había pruebas testificales, la declaración de los investigados y la prueba documental que obraba en el ayuntamiento. Además, desde la adjudicación de los contratos públicos hasta que se inició el procedimiento judicial, también transcurrió un considerable plazo de tiempo,
4: 9 años.
5: Con lo cual ha habido dilaciones indebidas, una demora injustificada en el procedimiento, y la Audiencia Nacional ha entendido que se ha incurrido en un funcionamiento anormal de la Administración de Justicia y concede esta indemnización por el daño moral, por esa pena de banquillo que ha tenido que sufrir esta persona investigada, que finalmente resultó absuelta. Claro, ese daño moral, ese pesar, ese pasar por el procedimiento penal durante tantos años, tanto el daño reputacional, el daño psíquico...
4: Es la justicia castigándose a sí misma, ¿eh?
5: Sí, sí, eso es.
4: ¡Qué bonito!
5: Eso es, y me parece bastante bastante curioso y bastante positivo, porque hasta ahora habíamos visto indemnizaciones para gente absuelta en un procedimiento penal que había pasado por prisión provisional.
4: ¿No se vio una paradoja igual desde que el rey dijo que la justicia era igual para todos?
5: Sí.
4: ¡Qué barbaridad! ¿Y la victoria?
5: La victoria de la semana... Aquí deberíamos haber puesto música celestial.
4: Me tenías que haberme dicho y yo te he dado 0,000 en poner el aleluya.
5: Se me ha pasado. Se la vamos a dar al Tribunal Supremo.
4: ¡No!
5: Como te lo digo, a la sala primera.
4: ¡No!
5: Al Tribunal Supremo.
4: Pero bueno, esto es como premiar al gobierno con 3 puntos.
5: Por una vez ha fallado a favor de los consumidores.
4: ¡Anda!
5: Y se ha cargado las tarjetas Revolving Pass de Carrefour. ¡Bravo!
4: ¡Bravo!
5: Ya era hora. El Tribunal Supremo ha entendido que estas tarjetas, cuando la gente contrataba, no se le informaba de las características y sobre todo de los riesgos del sistema revolving.
4: Uh-huh.
5: Estas tarjetas tenían unos intereses altísimos y al final la deuda... Tú ibas pagando todos los meses y la deuda no menguaba, sino que al contrario,
4: aumentaba.
5: Crecía.
4: ¿Cómo es posible?
5: Tú pongamos que decía, el fin de semana estoy aburrido. Bueno, pues vámonos al Carrefour, hacemos la compra, nos vamos al Foster, cenamos y nos vemos una peli.
4: Pa completo, ¿eh?
5: Cuando estabas terminando de comprar, apareció un comercial. Oye, que tengo esta tarjeta que está de puta madre.
4: Esa
5: mira,
4: boca.
5: Perdón. Con cada compra acumulas puntos, o sea, te lo vendían todo muy bonito. Sí,
4: pago
5: sí.
4: A plazos.
5: Pago a plazos, tú no te preocupes, tú con esto vas a acumular un montón. Y la gente,
4: Écheme.
5: Cojonudo, bestia, vale, sí.
4: La boca.
5: Y. Hoy es que estoy demasiado suelto.
4: Ya te veo, sí, hoy sé que estás contento.
5: Y. Total, que al final no, eso no terminaba nunca de pagarse y al final tenía eso se traducía en un sobreendeudamiento de las familias y eso finalmente acababa en un juzgado.
4: Ajá.
5: Ya sea como demandante con un abogado para solicitar la nulidad por falta de transparencia o como demandado porque o sea, la familia no ha podido seguir pagando y al final la financiera le ha reclamado.
4: Pues un aplauso muy grande para la sala primera del Tribunal Supremo. El tema troncal del día, ¿a qué se debe?
5: ¿Cómo que a qué se debe?
4: ¿Cuál va a ser?
5: Ah, a ver, el tema troncal del día, hoy vamos a hablar de qué puedo hacer si los padres que se han separado y tienen hijos menores en común, si uno de ellos impide al otro... Que pueda ejercitar el régimen de visitas que se ha fijado en sentencia. A ver, normalmente suele ser la madre quien impida al padre, básicamente porque que tenga reconocida la guardia y custodia en exclusiva, son muy poquitos casos, estamos hablando de un 4%.
4: Entonces, un 4% del total.
5: Un 4 o 5%, estuve mirando estadística, un 4 o 5%. Entonces, esto no es tampoco habitual, pero habitualmente si esto entra al despacho... Quien suele impedir las visitas suele ser la madre. y porque si hay una guardia y custodia compartida, ahí sí que la cosa se pone más, se pone complicada, porque eso sí que es un delito de sustracción de claro. menores.
4: Ajá.
5: Entonces, en este caso, partimos de la premisa de que ya los papis se han separado, de que han tramitado bien un procedimiento de medidas paterno-filiales o bien de divorcio, que hay hijos menores y que el juzgado ha establecido un régimen de visitas a favor del progenitor no custodio, que normalmente suele ser el padre.
4: Ajá.
5: O tradicionalmente ha sido el padre. ¿Qué podemos hacer? ¿Podemos llamar a la policía?
4: Buena pregunta esa, ¿eh? El primer paso.
5: Se puede llamar a la policía.
4: Pero. Siempre hay un pero.
5: Pero en la práctica no nos va a servir de nada.
4: Ah.
5: No nos va a servir de nada. No, bueno, nos va a servir para dejar constancia y que con esa denuncia pues ya estamos recopilando pruebas. O sea, es una prueba documental.
4: Abriendo un proceso.
5: No estamos abriendo ningún proceso.
4: Ah.
5: Porque eso no va a ninguna parte. Vale, pero vale. Únicamente tú dejas constancia de
4: qué ha ocurrido.
5: De forma expresa de qué ha ocurrido.
4: Vale.
5: Básicamente porque.
4: Que ya es un paso, ¿eh?
5: Sí. Hasta el 2015 esto era una falta, el incumplimiento del régimen de visitas. Una falta, digamos, ahora lo que se conoce como el delito leve. Uh-huh. El legislador, que estaba hasta las narices, por decirlo suave, de que se pusieran denuncias, se colapsaran los juzgados porque me han dejado al niño media hora más, en vez de a las 8, me lo han dejado a las 8 y media, uh-huh. lo que hizo fue despenalizarlo. Es decir, por la vía penal, aunque tú vayas a denunciar, no vas a conseguir nada ni se va a incoar ningún procedimiento.
4: Yeah.
5: Si es por incumplimiento del régimen de visitas. Entonces, ¿qué tenemos que hacer? Tenemos que irnos a la vía civil, vía ejecución de sentencia. Ejecutamos la sentencia, o bien de divorcio, o bien de medidas paterno-filiales, por incumplimiento del régimen de visitas. Y aquí no vale decir que es que, oye, no me deja verlo. Bueno, sí que vale, pero hay que recopilar pruebas.
4: Uh-huh.
5: Ya sea, como decía.
4: Hay que ir bien argumentado, ¿no?
5: Claro. Pero bueno, como en todos los procedimientos. Si tú, como la gente que me dice, yo voy con la verdad por delante, digo, pues con eso no nos sirve. Con eso no nos sirve. Y o tenemos que ir con algo más. Con la verdad por delante hay mucha gente en la cárcel.
4: Exactamente, exactamente.
5: Entonces, tenemos que recopilar pruebas, ya sea mensaje de WhatsApp, ya sea correos, ya sea pantallazos, testigos, y tenemos que hacer detalles concretos. Pues mira, tal día, en tal fecha, a tal hora, no me ha dejado ver a los niños, o este fin de semana o esta Semana Santa me tocaban a mí y no me lo ha dejado. Cuando ejecutamos la sentencia, ¿qué le vamos a pedir al juzgado? Pues que se requiera a la otra parte para que incumpla, para que cumpla el régimen de visitas, uh-huh. que le aperciba, además, en que puede incurrir en un delito de desobediencia. También podemos solicitar que se le impongan multas coercitivas. E incluso se puede solicitar si el incumplimiento es grave y reiterado, se puede solicitar la modificación de medidas y solicitar un cambio de la guardia y custodia, ya sea por una guardia y custodia compartida, ya sea por una guardia y custodia a favor del padre, que tendría más sentido.
4: Ajá.
5: Porque en este caso, si una madre está obstaculizando las visitas con el padre, la guardia y custodia compartida no va a servir de nada. Uh-huh. Bueno, yo, por ponerle un ejemplo, tengo ahora mismo un asunto en el que la madre, yo llevaba al padre, obstaculizaba las visitas desde su nacimiento. Fuimos a juicio, pedimos la guardia y custodia exclusiva, el juzgado decidió acordar una guardia y custodia monoparental a favor de la madre durante los primeros 6 meses y luego compartida.
4: Ajá.
5: Cosa que la sentencia no le gustó, recurrió, nosotros también recurrimos, se continuó sin dejar ver al niño. Recurrimos a la audiencia provincial
4: y ganasteis.
5: Ganamos,
4: claro.
5: Pero no sirvió de nada. ¿Y por qué? Porque era una pareja de europeos, de gente de fuera,
4: uh-huh.
5: y la madre se fue con el niño. Entonces ahora está en un país de Europa del Este. Con una sentencia que reconoce la guardia y custodia del padre, con un procedimiento penal iniciado por sustracción internacional de menores, con una orden europea de investigación.
4: ¡Ay, Dios mío!
5: Pero no nos sirvió de nada porque al juzgado de primera instancia pues le faltó valentía para decir, oiga, lo que dijo la audiencia provincial, que una madre que obstaculiza las visitas con el padre no puede ser una buena madre, salvo que haya motivos fundados. Es decir, que...
4: Y ahora esta señora es prófuga de la justicia.
5: Sí.
4: Como Puigdemont.
5: Sí, sí.
4: Vale.
5: Sí.
4: Joder.
5: Y este país no está realmente... Hay una orden europea de investigación, se le ha mandado a los juzgados de allí, pero de momento no están colaborando en nada.
4: Por lo que sea.
5: O sea, fue una victoria muy agridulce. Si ya es difícil... Pero bueno. Entonces, Aquí hay que decir que también que el incumplir el régimen de visitas, aunque sea una sola vez, podría incurrir en un delito de desobediencia a la autoridad.
4: ¿Solamente una?
5: Solamente una. Basta con que sea contumaz, es decir, que sea un incumplimiento voluntario y consciente, que hay una sentencia del Supremo muy reciente que se dictó en... Además, la tengo por aquí. En diciembre de 2025, en el que...
4: Hace tres meses.
5: Un solo incumplimiento por no llevar la madre al menor al punto de encuentro familiar donde tenía reconocido unas visitas los abuelos paternos, eso ya se entendió que era un delito de desobediencia. Solamente uno. Basta con que haya un mandato judicial y esa resolución sea clara y haya una voluntad consciente y deliberada de incumplir esa resolución para que eso sea considerado un delito de desobediencia.
4: Todo esto va en una dirección y en una moraleja muy importante. Y es que aquí no importa ni la madre ni los padres, lo que importa son los menores.
5: Lo que importa son los menores.
4: Siempre.
5: Yo siempre lo digo y jamás voy a recomendar a un cliente que le impida las visitas, aunque...
4: ¡Jamás!
5: Jamás, jamás. Porque yo solo digo, a quien está haciendo daño no es al otro, es al hijo.
4: Exactamente.
5: Es al hijo. Entonces, aquí no vale... no me paga la pensión de alimentos, no te dejo ver al niño.

0: Decía que sí y luego no.
1: La iba a traer porque es que me ha parecido un disparate y, vamos, el espectáculo mediático me está pareciendo lamentable.
0: Estamos empezando a sentir pena por el pobre Erejón. Igual no, tampoco tanto, ¿no?
1: Pena no. A mí es, no sé, es otro sentimiento.
0: Hay que registrar un sentimiento nuevo.
1: Sí, pero sobre todo con el abogado, que él presenta esa denuncia a sabiendas de que una denunciante no puede ser jamás testigo protegido. Más que nada porque eso vulnera el principio de igualdad de arma y de contradicción y el derecho de defensa del investigado. Oiga, pero ¿cómo
0: no puedes saber quién te está acusando?
1: Por eso, entonces, o una de dos, o lo único que quiere es intentar recuperar el relato mediático, cosa que lo veo complicado,
0: o una posible indemnización.
1: Que entonces, saber, bueno. Si es que... Dicho esto, ¿tú sabes que en Estados Unidos un loro fue declarado testigo protegido? ¿Cómo te quedas?
0: ¿Cómo?
1: Un loro en Estados Unidos fue declarado testigo protegido.
0: Es que charlan mucho los cabrones.
1: Claro, pues ese fue el motivo.
0: La boca.
1: Resulta que este loro era... Su dueño era el jefe de la mafia de Nueva Orleans.
0: ¡Cómprate un gato que no habla, hombre!
1: Entonces el loro seguía repitiendo algunas de las cosas que había escuchado su dueño. Como, estoy moviendo 20 kilos de cocaína si te interesa. De hecho, lo tuvieron que poner el programa de protección de testigos porque la mafia puso precio al loro. Puso precio a la cabeza del loro y tuvieron que protegerlo introduciéndolo en un santuario de animales.
0: Solo en América.
1: Magnífico.
0: Es que es una cosa. Oh, bueno, vaya ratito bueno y agradable que nos ha hecho pasar una vez más el letrado. Señor Ortega, muchísimas gracias y a disfrutar de la Semana Santa.
1: Álvaro, buenas tardes. Igualmente.
0: Adiós.
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Estoy ordenando imágenes que vieron mis ojos a lo largo de los días.

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Dios mío. ¿Para qué vine si no es lo mismo venir que irse chillando? Mire a Joaquín, señor, ya se mexicanizó, pues que dice que no, pues que dice que sí. Usted lo viera en México, ahí anda tequileando con toda la bola de chamaconas. Las trae de un ala, pues. Yo lo he visto, que se coman los gusanos estos ojitos. Sí, señor, Joaquinito, ¿me estás oyendo? ¿O crees que estoy hablando mal de ti, mi amor? Sí, te quiero mucho, mi cuate. Desde el primer día que nos vimos aquí, en los madriles, ¡ajúa! Te me caíste re bien. Me gustaste, por sincero, me dijiste que me fuera al carajo. Muchacho, pues ¿qué es eso? ¿Estabas tratando conmigo, con tu cuatacha, la Vargas? ¡Ajúmala, calentando! Y dijo, ya vino la Vargas, nos hicimos retecuatachones. ¡Ja, ja!

괜찮아, 괜찮아.

0: Son las 11 de la noche.
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1: Pues nueva entrega de este espacio que dedicamos a la lengua castellana, a su más pura esencia, a lo que viene siendo matemática de la lengua, que también existe.
2: También.
1: Porque hay que ponerle las cosas a los sitios. Porque si no,
2: hay que
1: esto es un sin Dios.
2: Las incógnitas.
1: Esto es un sin Dios. Paqui Retuerto, buenos días.
2: Hola, ¿qué tal?
1: ¿Cómo andamos?
2: Muy bien.
1: Bueno.
2: Bueno, sí, ahí, bien, no, bien, bien.
1: El tiempo. Ya, que te estoy viendo con la botella de agüita preparada,
2: sí,
1: por si acaso.
2: Sí, sí, la garganta se resiente.
1: Estáis todos un poco igual. Andrés vino el lunes que casi, ¿eh? Por los pelos.
2: Pues ahí estamos, ¿qué vamos a hacerle? Es que estos cambios de temperatura, no, de que ahora llueve, ahora salgo y me mojo, ahora me...
1: Yo pensaba hace un par de semanas que mi casa se iba a calentar y está otra vez, que parece la cueva de Batman.
2: Otra vez, claro.
1: Otra vez a pasar frío. Bueno, en fin.
2: Bueno, venga.
1: ¿Hoy es temático?
2: Sí. Casi. Bueno, sí.
1: ¿Cómo que
2: sí?
1: Casi.
2: Sí, porque como se indica en la ortografía de la lengua española, existen algunas palabras en español que puede escribirse con H o sin ella.
1: Ah.
2: En general,
1: hostia, esto huele a examen,
2: se recomienda dar preferencia a la grafía sin H en todos los casos, con independencia de que en alguno de ellos puedan no ser aún la preferencia en el uso mayoritario. Hay muchas palabras también que nos lleven del árabe y llevan esa H intercalada, que también se la podemos quitar. En fin, vamos a ver una serie de palabras con H o sin H. También hay palabras que se escriben con H y tienen un significado, y palabras que se escriben sin H y tienen otro.
1: Llevamos un minuto y medio y ya me he perdido.
2: Sí, ¿verdad? Bueno, mira, con la primera palabra...
1: Lo voy a entender todo.
2: Con las primeras palabras lo vas a entender.
1: A ver si es verdad.
2: Mira, por ejemplo,
1: a ver.
2: Ala, ale, sin H, ala, ale, ala, con H, que son interjecciones usadas con diferentes valores. Por
1: ale.
2: Ejemplo,
1: ale,
2: ale,
1: con
2: ale,
1: H.
2: Ala, ale.
1: Sí, ah, verdad.
2: Sin H, ¿vale? Sin H puede ser cada una de los órganos o apéndices que utilizan algunos animales para volar, las alas de los pájaros, ¿vale? Cada una de las partes que a ambos lados del avión presentan al aire una superficie plana y sirven para sustentar el aparato en vuelo, las alas del avión. Y luego cada una de las partes que se extienden a los lados del cuerpo principal de un edificio o en que se considera dividido un espacio o construcción cualesquiera. Por ejemplo, el ala derecha de la plaza.
1: El ala oeste de la Casa Blanca.
2: Exactamente, el ala del escenario, etcétera, etcétera. Uh-huh. Bueno, estas son algunas de las definiciones de ala sin H. Y ahora vamos con la H.
1: Vale.
2: Con H. Pues, por ejemplo, para infundir aliento o meter prisa. Ala, ala. Venga, ale, ale. ¿No? Por ejemplo, para mostrar sorpresa. Ala.
1: Ala.
2: Ala. Exactamente.
1: O barbaridad. Olo.
2: Olo también.
1: Olo.
2: Exactamente. Para llamar, ¿eh? También se puede llamar, ale, ale.
1: ¿Así?
2: Sí, bueno, pues...
1: A lo mejor lo hacen en Sevilla.
2: Sí, claro,
1: sobre.
2: A lo mejor...
1: Ale, por ahí.
2: Exactamente. O para denotar la persistencia en una marcha, ¿no? Ven, ale, ale,
1: ale, ale. ¿No? Vamos para adelante.
2: Estás animando a alguien que está corriendo, ¿no? Que está...
1: ¡Ale!
2: ¿Eh? Bueno, pues estas son...
1: Perdón, pido disculpas. Sí, lo he entendido a la primera.
2: Lo he entendido ya con estos ejemplos.
1: Perdón.
2: ¿Vale?
1: Sí.
2: Bueno, y ahora vamos con palabras que... Teniendo el mismo significado, se pueden escribir con o sin H.
1: Ah, vale.
2: Ya te digo que muchas de ellas nos vienen del árabe.
1: Sí.
2: Y por tanto,
1: están
2: la H sería intercalada. No, y se,
1: ah,
2: es intercalada.
1: Vale.
2: Por ejemplo,
1: a ver.
2: Alacena o alacena. La voy a hablar así para que se entienda dónde va la H, ¿vale?
1: ¿Vale?
2: Que es intercalada entre la L y la A. ¿Vale? Es que
1: con pelicos y señales,
2: sí,
1: ¿eh?
2: Sí, es que hay mucha gente que yo sé que la H intercalada se pierde.
1: Vale.
2: Se escribe también luego con el ay y ahí,
1: ese ahí tenemos para un rato, ¿eh?
2: Bueno. Venga. Bueno, por ejemplo, alacena. Armario para utensilios de mesa y cocina. Eso lo tenemos muy claro, que es lo tenemos normalmente en lo que es el espacio de la cocina,
1: ajá,
2: ¿vale? Armario generalmente empotrado con puertas y estantes donde se guardan diversos objetos. Uh-huh. Eso es una alacena.
1: Sí.
2: ¿Vale?
1: Que se puede escribir tanto con H como sin H.
2: Como sin H. Está
1: yo
2: correcto.
1: Lo he visto más sin H.
2: Pero está correcto,
1: vale,
2: los dos.
1: Vale,
2: o sea,
1: vale.
2: La cuestión es que tú tienes, por ejemplo, sin H, pero si lo escribes con H, el
1: bien.
2: Diccionario no te dice no existe la palabra, sino que te remite a la de sin H.
1: Vale. Vale, o sea que no está tampoco mal dicha.
2: Exactamente.
1: Mal escrita.
2: Mal
1: mejor
2: escrita,
1: dicho.
2: Mal escrita.
1: Porque
2: sí,
1: mal dicha,
2: porque cuando tú dices al hacer, no, al cena. Claro. El al Fíjate, esto sí que se hace, por ejemplo, hay un pueblo en Andalucía que es, por ejemplo, Al Aurín el Grande. Y ahí sí que se ve, cuando hablamos decimos Al Aurín.
1: Ajá.
2: No decimos Al Aurín.
1: Al
2: Normalmente,
1: Aurín. Bueno.
2: Que es una palabra que evidentemente viene también del árabe.
1: Como casi todo lo que empieza por Al.
2: Bueno, otra palabra. Al-Ajú o Al-Ajú o Al-Ajú, también Al-Ajú, ¿vale?
1: Al-Ajú y Al-Ajú.
2: Vale. Con H intercalada esto entre sí, no la L y la... Bueno, eso es un dulce, hecho con una pasta de frutos secos y miel. Evidentemente es un postre también que nos viene del árabe, ¿no?
1: Por supuesto.
2: Es una pasta de almendras, nueces, a veces piñones, pan rallado y tostado, especia fina y miel bien cocida. O sea, esto te tomas uno ya y tienes
1: y
2: energía,
1: todo el día.
2: Pero para tres días.
1: Rita energética de la buena.
2: Uf, con miel, nueces, almendras, bueno, esto, o sea, te pone pero a 100, ¿eh? Bueno, esto sí que lo habrás oído.
1: A ver.
2: Alelí o al-elí, sí. ¿Vale? Que es una planta, evidentemente, ¿no?
1: Siempre con un prefijo. Capullo.
2: Exacto. Capullito de alelí. Ups.
1: Perdón.
2: Bueno, que es una...
1: Parece el nombre de un cantador. Capullito de alelí.
2: De alelí, ¿verdad? Como el de Guitarrica de la Fuente.
1: ¡Ole! ¿No?
2: Puede ser así todo seguido.
1: ¿Qué me está pasando? ¿Qué me está pasando?
2: Porque es jueves.
1: Debe
2: ¿Qué
1: ser
2: jueves?
1: Eso.
2: ¿Qué vamos
1: eso?
2: A hacerle? Que estamos a las puertas del viernes 13.
1: Ay, uf, no me lo recuerde.
2: Bueno, vamos con alelí, que es una cierta planta y especialmente su flor, ¿no? Es una planta vivaz de la familia de las crucíferas que sobre todo se cultiva para adorno, el alelí.
1: Vale.
2: ¿Vale?
1: De las crucíferas, igual que las coles de Bruselas.
2: Exactamente, ahí estamos.
1: Lo que pasa eso es tampoco que debería comerse, sin embargo lo coméis. Estáis locos.
2: Es que hay gente para todo.
1: Y luego va, ¿no? Que parece un barco a vapor, ¿sabes?
2: Eso es como el brócoli.
1: Ni me lo menciones.
2: Bueno, a mí el brócoli no me desagrada.
1: ¡Por
2: mucho,
1: favor!
2: Pero me gusta más la coliflor.
1: Mira, una tengo en la nevera para cenar esta noche.
2: ¡Qué buena! Una pavica, como dicen en Murcia. Pavica con huevo y
1: pava, es verdad, se llama pava.
2: Claro, con huevo y con...
1: Arroz con pava.
2: Arroz y pava. O las puedes hacer con huevo y con ajo tierno.
1: Muy bueno.
2: Y eso ya está.
1: Muy bueno.
2: Que te mueres.
1: Nos estamos desviando.
2: Sí, porque estamos llegando a la hora de comer y esto estábamos hablando ya de la cena.
1: Sí, y para mí es un peligro hablar de comida.
2: Bueno, otra palabra. Amago. Amago.
1: ¿Con
2: sí.
1: H?
2: Puede ser. Esta sí que va la H al principio,
1: ajá.
2: ¿Vale?
1: Amago.
2: Amago. ¿Con H o sin H? Sí que la habrás oído, ¿no?
1: Amago sí, pero amago no.
2: Amago. No es amago. Con la el acento en la A primera. Amago.
1: Bueno, es que en el fútbol, un amago...
2: Ah, vale.
1: Venga.
2: Bueno, a ver, es una sustancia correosa y amarilla de sabor amargo que labran las abejas. Eso es por un lado. Y por otro lado es fastidio o repulsión. ¿Tú no has oído nunca se me está saliendo hasta el amago?
1: No.
2: Cuando has hecho un esfuerzo muy grande que no puedes casi ni respirar. ¿No lo has oído nunca?
1: No.
2: Bueno, pues esa es una...
1: Pero eso no quiere decir que no exista, claro.
2: No. A ver,
1: estoy en posesión,
2: escúchame,
1: de todo
2: el amago es como... Dijeron como que se me está saliendo el corazón, el estómago.
1: Alma, se me va
2: no,
1: el alma.
2: Alma, exactamente.
1: Vale. Se entiende.
2: Pero bueno, que el diccionario no recoge esa acepción.
1: Tanto,
2: esto es un...
1: tanto H como sin H.
2: Exactamente. Vale. Las dos con acento, ¿eh?
1: Sí, hombre.
2: Amago.
1: La H no invalida el acento.
2: Exactamente. Bueno, recuerdo... ¿Sabes por qué he traído esto de la H? Porque recuerdo que hace 3 o 4 programas, ¿te acuerdas que hablábamos de la armonía?
1: Sí.
2: Con H y sin H.
1: Qué palabra más bonita, ¿eh?
2: Bueno, pues aquí está. Por eso recuerdo, digo, ¿por qué es medio a mí por la H? Por lo de armonía que estuvimos hablando, que te dije yo.
1: ¿Era con H
2: sí,
1: y sin
2: se
1: H?
2: Escribe, sí, sí. Preferiblemente sin H.
1: Sí, pero también se va
2: pero
1: con
2: también
1: H.
2: Se escribe con H.
1: Vale.
2: Que es la unión y combinación de sonidos simultáneos y diferentes, pero acordes.
1: Uh-huh.
2: Lo que todos entendemos, ¿no? ¿Vale? Bien concertada y grata variedad de sonidos, medidas y pausas, que resulta en la prosa o en el verso por la feliz combinación de las sílabas, voces y cláusulas empleadas en él.
1: Yo la siempre, feliz combinación, me encanta.
2: Yo siempre digo que las descripciones del diccionario
1: son
2: no tienen ningún desperdicio.
1: Son
2: preciosas. Bueno. Proporción y correspondencia de unas cosas con otras en el conjunto que compone. Es decir, que sea un conjunto armónico.
1: Exactamente,
2: ¿vale?
1: Que no haya.
2: Y por último, amistad y buena correspondencia entre personas, ¿no?
1: Pues hay buena armonía.
2: Tenemos tú y yo, por ejemplo.
1: Buena armonía.
3: Buena armonía,
1: por supuesto.
2: Claro, pues ya está.
1: Con H y sin H.
2: Con H y sin H.
1: De las dos.
2: O sea, que recuerdo que fue un poco por esto, porque fue cuando. Porque tú me decías, no es sin H, y yo te dije, se puede escribir de las dos formas.
1: Vale.
2: Y entonces me fui.
1: No dejas puntadas sin hilo.
2: No, porque claro, ahí pusimos tú y yo una duda. Y había que aclararla.
1: Había que resolverla.
2: ¿Hombre?
1: Porque aquí resolvemos
2: todo. Exactamente. Y quien diga lo contrario...
1: Arroba Paqui Retuerto es como arroba Fundae. Igual.
2: Bueno, Así. Bueno, otra palabra también con H o sin H, arpa. También se puede escribir con...
1: ¿Con H también?
2: Preferiblemente sin H.
1: Sin H.
2: Sí, pero
1: yo,
2: también...
1: en mi cabeza está sin H.
2: Claro, que es el instrumento musical de forma triangular con cuerdas colocadas verticalmente y que se tocan con ambas manos. Entiendo que este también es un instrumento muy antiguo y que quizás en un principio pues se puso con H y luego se pensó pues que igual había que quitarle la H. Pero bueno, lo mismo, te lleva a...
1: Es que yo entiendo que la H en realidad se inventó para ponerle trampas a los ingleses.
2: Sí.
1: ¿Por qué?
2: ¿Y el house de ellos?
1: ¿Qué aporta?
2: Ellos también tienen H's.
1: Ya,
2: house.
1: Pero ellos sí que se pronuncian.
2: Bueno.
1: Aquí no. En la mayoría de los casos.
2: No, en la nuestra la H es muda.
1: Entonces, como tú imagínate un inglés preguntando, ¿y esto cuándo lleva H? ¿Y en base a qué? ¿Por qué lleva H? ¿Y por qué va en medio de la palabra? ¿Y no antes o después? Claro, es una trampa para ingleses.
2: Bueno, ellos también nos ponen a nosotros muchas trampas.
1: Bueno,
2: ¿eh?
1: No, en realidad el idioma inglés es mucho más sencillo que el nuestro. Que con una misma palabra resuelven un montón de cosas.
2: Sí.
1: Nosotros tenemos una para cada cosa.
2: Sí, pero
1: tiene. Y varias.
2: Sí, bueno.
1: Bueno, en fin. No. Eso es que estás descubriendo bien el idioma inglés ahora, ¿eh? ¿Se nota?
2: Sí,
1: es
2: sí,
1: una
2: sí.
1: Trampa para paquis.
2: Sí, sí, la verdad es que ahora me di cuenta de todo lo retorcido que es el idioma. Y hasta ahí puedo leer.
1: Vale, vale.
2: Bueno, una palabra. Que también lo mismo se pone siempre sin H, pero que también tiene la H, es arpía.
1: ¡Oh! ¡Qué nombrecito!
2: ¡Qué nombre, ¿no? Es, bueno, lo primero es un animal fabuloso, alado, con rostro de mujer y cuerpo de garras de ave de rapiña.
1: Ajá.
2: Entonces la famosa arpía, ¿no? Una mujer muy malvada, es una arpía.
1: ¡Arpía!
2: Un águila poderosa de plumaje blanco y plomizo, coronada con un penacho bífido y que habita en las selvas americanas.
1: Uh-huh.
2: También existe como ave. Y persona codiciosa que con arte o maña consigue cuanto puede. Es decir, que la arpía puede ser una mujer muy malvada, pero también una
1: un
2: persona
1: hombre...
2: que sea un tal, ¿no? Un hijo de tal.
1: Sí, sí.
2: ¿Eh? Por ejemplo.
1: Bueno, eso también reúne muchas condiciones, hijo de tal.
2: Sí, exactamente. Bueno, mira, otra palabra que... Esta, a ver cómo la ves tú más escrita. Atajo.
1: Hombre, esa con H. Sin H y con J.
2: Sin H también.
1: Yo en mi cabeza está sin H también.
2: Bueno, pues se puede escribir lo
1: ¿también
2: mismo.
1: ¿También con H?
2: A ver, sí, pero vuelvo a lo mismo. La H te remite a la sin H, ¿vale? Entonces es un grupo pequeño de ganado.
1: Uh-huh.
2: También es un grupo de personas o cosas. Un atajo de pillos, de disparates.
1: Ahora es cuando entiendo mucha... La expresión, sois un atajo
2: de
1: imbéciles.
2: Imbéciles, exactamente. Bueno, hay una advertencia en la RAE sobre esta palabra. Y es que la voz atajo o atajo, con H o sin H, con los sentidos arriba indicados, se ha formado sobre el despectivo de ato. De ahí la grafía con H, etimológica, uh-huh. ¿Vale? En cambio, la voz homófona atajo, sin H, que significa camino más corto que el principal para llegar a un sitio, deriva de atajar. Tajar, cortar, por lo que en ese caso solo es válida la grafía sin H.
1: Entonces, igual lo correcto hubiera sido decir, en vez de atajo, para tomar un atajo y llegar antes al sitio, sería tajo.
2: Un tajo, sí. A ver, el atajo sin H es realmente buscar un atajo para llegar a un sitio, no el camino más corto, como si dijéramos. Y atajo con H es más bien...
1: El grupo.
2: Como el grupo.
1: Vale.
2: Exactamente.
1: Vale.
2: Exactamente, ¿vale? Pero que por eso te digo...
1: una cantidad de
2: claro,
1: cosas.
2: Que muchas veces... Por eso te decía yo que muchas veces hay palabras que tú las dices y suenan igual, pero tienen diferente...
1: Claro.
2: No como el ala o ala.
1: Sí, sí, sí.
2: ¿No?
1: Todo va en la actitud.
2: Exactamente.
1: Todo va en la actitud.
2: Bueno, otra palabra.
1: A ver.
2: Barahunda.
1: Es un restaurante con estrella Michelin, ¿no?
2: Sí, más o menos. Por ahí. O barahunda con H antes de la U. En ambos casos, la U va acentuada, ¿vale?
1: Vale.
2: También me gusta poner las tildes porque luego cuando escribimos la gente se salta mucho las tildes.
1: Sí, sí.
2: ¿Vale?
1: Tildes
2: bueno, sí.
1: Sagradas.
2: El barahunda es una confusión grande con estrépito y notable desorden. Hay una barahunda.
1: En realidad
2: de gente.
1: Suena eso.
2: Sí, barahunda. ¿No?
1: Es como
2: marabunta. Marabunta, algo así, sí. Bueno, bataola. Bataola con H intercalada entre la O final, entre la A, la segunda A y la O.
1: Uh-huh.
2: Bataola.
1: Bataola.
2: ¿Vale? Que es una bulla o un ruido grande.
1: Una barahunda.
2: ¿Vale? Sí, más o menos son palabras entre barahunda y bataola.
1: Está la cosa
2: muy
1: ahí.
2: Parecida, sí. Luego, boardilla.
1: Uh.
2: Con esto es con B. Boardilla, no buhardilla, boardilla. Y ahora explicamos, ¿vale? O boardilla, como si dijéramos, ¿no? O sea, entre la primera O la H.
1: Antes de la A,
2: sí, H. Exactamente. Que es una ventana que se levanta por encima del tejado de una casa. Uh-huh. Parte de un edificio situado bajo el tejado, destinada a vivienda,
1: sí,
2: o desván.
1: Oh, exactamente.
2: Es lo siguiente, ¿no? Entonces, una advertencia también. La forma más usada con este sentido en todo el ámbito hispánico es buhardilla.
1: Buhardilla, con H.
2: Del diminutivo de buharda.
1: Vale.
2: Con H intercalada, con H. ¿Vale? Sí, que se escribe siempre con la H etimológica. Es como una derivación, es buhardilla, pero bueno, me imagino que esto también será por zonas, a lo mejor geográficas.
1: Es posible.
2: Que digan buhardilla en vez de buhardilla.
1: O a la cena.
2: O a la cena,
1: que también se le llama la cena eso. Creo que sí, ¿eh?
2: No, yo no lo he oído nunca.
1: ¿No?
2: Yo la alacena siempre la he relacionado con la zona de la cocina.
1: Un armario, sí.
2: Sí, con la zona de la cocina, en todo caso del comedor, pero bueno, nunca
1: no sé
2: de...
1: por qué, igual me lo estoy inventando, pero pues a mí sí, me suena que pues se posible. Ha utilizado para eso.
2: Bueno, mira, esta también está buena. ¿Desarrapado o desarrapado?
1: Sin H.
2: Sin H. ¿Se puede escribir de las dos?
1: De las dos.
2: De las dos.
1: Antes de la A.
2: Sí, desarrapado. Arrapado. Que es un andrajoso, roto y lleno de harapos, o desheredado, muy pobre. Un desarrapado es, pues, en lo
1: sí,
2: que
1: sí,
2: entendemos,
1: sí,
2: mira.
1: Marginal.
2: Un marginal, exactamente. Luego, una palabra que yo esta no la había oído, la verdad.
1: A ver.
2: Es erraj, no erraje, erraj, con H al principio o sin H.
1: Uh-huh.
2: Terminado en J.
1: Con. Yo pienso en con.
2: Te digo que son palabras que se pueden escribir de las
1: dos,
2: formas.
1: Maneras, sí.
2: Sí. Que es un cisco hecho con el hueso de la aceituna después de prensada en el molino. El cisco es el carbón vegetal menudo. También puede ser un cisco, un bullicio, una reyerta, un alboroto, pero bueno, vale. Eso es el herraje, el cisco hecho con el hueso de una aceituna, ¿vale? Vale. Bueno, nos quedan dos palabrejas.
1: Sí, hay que terminar, ¿eh?
2: Sí, sí. Uno es hológrafo, u hológrafo con H, H al principio,
1: sí,
2: y
1: no
2: las
1: duda.
2: Dos, evidentemente, con tilde también, ¿eh?
1: Ajá.
2: En hológrafo, oh,
1: claro.
2: ¿Vale?
1: O buena trújula.
2: Dicho de un testamento o de una memoria testamentaria de puño y letra del testador. Escrito del mano del autor, autógrafo. Eso, hológrafo es cuando lo escribe uno de su propia letra.
1: Puño y
2: ¿vale?
1: letra.
2: Y terminamos con la última. Esta te va a gustar.
1: ¿Si es la traca final?
2: Sí. Sabihondo. O sabihondo. Por decir lo que se no entienda dónde
1: sí,
2: va la
1: sí,
2: H.
1: Sí, sí, sí.
2: ¿Vale?
1: Antes de la O.
2: Sabihondo. ¿Qué presume de sabio sin serlo?
1: ¡Anda! Mira
2: Toma
1: tú.
2: Toma ya, sabihondo. Y ya la última. ¡Uy!
1: Al
2: es
1: paro.
2: una interjección que se puede poner uy, U-Y
1: sí.
2: O H-U-Y.
1: Las dos valen.
2: Las dos valen.
1: Vale.
2: Y es para denotar dolor físico agudo, vergüenza o asombro. Uy. Vale. ¿Qué
1: ¿Se
2: te parece?
1: ¿Entiende todo tanto? ¿Entiende?
2: Yo el uy, la verdad es que siempre lo habría puesto sin H.
1: Sin H, claro.
2: Sin H. Este y, sí que...
1: Y normalmente sí. acompañado, casi que de forma inequívoca, con exclamaciones,
2: con exclamación.
1: Porque de otra manera
2: claro,
1: no se entendería.
2: Claro.
1: Porque un uy sin exclamaciones
2: con exclamación
1: es muy triste.
2: Delante y detrás.
1: Exacto, hombre, claro.
2: Que nosotros las ponemos de dos. Esos son los ingleses los que se ahorran la del principio.
1: ¿Ves igual? Cómo son más sencillos.

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0: Ya sé que resulta poco convencer.
1: Pero no está mal.

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